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entrar en la oración, tú sabes, para darle gracias al man del penthouse azul, quiero decirles algo, y es que, señores y señoras, quiero decirles que ahora que empieza la temporada de fútbol, me autoproclamo capitana de este equipo, y como capitana voy a liderar la compra de cervezas para ver todos los partidos con ustedes. 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Él no quita y él no pone. Buenos días. Buenos días a todos, ¿cómo están? ¿Cómo amaneció lo más hermoso de esta casa? ¿Cómo amaneció lo más lindo de esta casa? ¿Cómo está lo más precioso, lo más espectacular pirotécnico que tiene Mix? O sea, ustedes, ¿cómo amanecieron? ¿Cómo están? Dios mío, pero ¿a qué costo estamos aquí? Hace tremendo calor allá afuera, el mono salió con toda. Hoy quiero decirles que agárrense, porque promete que va a ser bastante calorcito. El sol salió tempranito, se asomó bien temprano a decir, hola, buenos días, aquí estoy. Pero bueno, lo importante es agradecer, estamos aquí, estamos felices. De pronto con algunas situaciones, pero estamos vivos y eso es lo más importante. Hoy va a ser un día extraño, les voy a decir por qué. Porque Bravo está de vacaciones, así que me van a tener que soportar. Llegó mi momento de brillar. Mentira, sí, Bravo está de vacaciones, así que prepárense porque tendremos dosis de Sammy bastante seguidas durante las 4 horas, 5 horas que estemos aquí. Ay, Dios, pero ¿a qué costo? No, pero hay que entrar a hablar de algo importante. Y cuando venía para acá y le decía, no sé, al man del penthouse azul, ¿y qué voy a hablar? Si Bravo es el de las palabras, yo solamente estoy ahí como perrito de bus moviendo la cabeza. Sí, señor. Pero, ¿sabes? Me acordé de algo y dije, wow, esto hay que hablarlo. Esto hay que hablarlo porque... Y esta canción que voy a poner de fondo, me gusta mucho, por el mensaje que da.

tener 40 años. Tener 40 años, que no es una edad vieja, pero tampoco es una edad como para decir, wow, vas a ser la figura de un mundial o de un partido. Ser electricista, debutar en un mundial con tu equipo de fútbol y ser la estrella frente a una máquina como Brasil. Estoy hablando del arquero.

fue contra España, perdónenme. Es que estoy aquí buscando justo la información. Estoy buscando, estaba leyendo la historia del man. El man es electricista, el man tiene 40 años. Es primera vez que, si no estoy mal, debuta con su selección, si no estoy mal. Me corrigen si estoy mal. Y que su selección también debuta, ¿no? Cabo Verde. Y yo me ponía a pensar y yo decía, aquí no estoy hablando de fútbol, yo de fútbol no sé mucho. Estoy hablando justo de la historia del man. Un man que por su cabeza no pasó nunca ser una estrella en un partido que empezó sus redes sociales con 43 mil seguidores y que hoy tiene casi 4 millones de seguidores, que salió llorando de la cancha. Me confundí porque en Brasil también empató con Marruecos, están correctos. Pero que le gane literal, porque aunque no ganó. Yo creo que un 0-0 frente a una España tan poderosa que ha sido campeona del mundo un montón de veces. Llevarle un 0-0 a una selección como Cabo Verde es un triunfo. El man salió llorando. Y a lo que voy a decirles es que para Dios no hay ningún imposible. Y para Dios no hay ningún momento que tú digas, es que ya el tiempo se pasó, es que lo que yo he anhelado ya no sirve porque ya tengo 40 años. Y de pronto en tu mente has dicho, eso que tanto yo anhelé algún día en mi vida no se va a cumplir. ¿Por qué? Porque simplemente no tengo las condiciones, no tengo el apellido, no tengo la plata, no tengo el nombre o tal vez no tengo la edad. Y ayer cuando yo leía la historia yo quedé plasmada, yo quedé así, o sea, quedé como wow, o sea, un man que era electricista, que tiene 40 años, que lo último que pensamos en el mundo es que Cabo Verde le iba a empatar a España, una máquina como España, o sea. Es que me confundí con el tema del fútbol, porque yo sí estaba leyendo la historia del man, me enredé con el tema de Marruecos y Brasil, no es que me confunda, sino que estoy hablando puntualmente de lo que sucedió con el man. No se burlen porque realmente yo estoy haciendo aquí una enseñanza, yo no estoy hablando de fútbol. Si quieren saber de fútbol pueden ir a Emisora Atlántico o pueden ir a Olímpica, porque allá está Urruchurto y está la gente que sabe. Yo simplemente quiero decirles hoy en esta enseñanza es que, hey, si usted es de esos que piensa que no va a lograr algo bueno, o sea, créame que hay historias tan poderosas como el arquero de Cabo Verde, que nos enseña hoy y nos dice, ven, sí se puede. O sea, en medio de la edad que él tiene y jamás pensando eso, frente a una selección que tiene jugadores tan grandes, que juegan en Barcelona, que juegan en equipos tan poderosos, y que seguramente el sueldo que se gana el man de Cabo Verde no es ni la mitad de alguno de los jugadores de España, es a lo que yo voy. O sea, no lo tomen por el lado chistoso ni por el lado que no es. Me equivoqué en un equipo de fútbol. Yo creo que usted también se equivoca cuando se levanta y se levanta amargado y maltrata a sus hijos ahorita, y también se equivoca usted. Entonces no se pongan en que se están burlando y que Samara se equivocó. No, estoy hablando puntualmente de la historia, estoy diciéndoles puntualmente de lo que sucedió con el man, y que eso lo puedes llevar a tu vida hoy, y que hoy puedes decirle a tu propia alma, a tu corazón, o sea, si lo logró él, ¿por qué no lo puedo lograr yo? ¿Sí me entiendes? Yo aquí estoy, yo tengo 36 años y yo todavía creo que me falta mucho recorrido, me faltan muchas cosas por alcanzar. Y cuando entré a esta emisora hace 4 o 5 años, jamás pensé que iba a entrar a esta emisora. Mi sueño era estar aquí, pero hoy es una realidad. Entonces, mi enseñanza no es si juega Marruecos, si juega Brasil, si España tiene un 10 mundial, es un mundial. La enseñanza es que, hey, un man de 40 años, que nadie lo conoce, o sea, no, tú no lo conocías ni yo tampoco. De pronto los que saben de fútbol sí lo conocen, pero el man salió como todo un héroe. Dice, el man está sin club de fútbol en este momento, me dicen acá. No tenía ni idea, solamente me enfoqué en que el man era electricista, el man tenía 40 años, el man está debutando en un mundial y, o sea, fue la estrella frente a una España poderosa, una España que ya ha sido campeona del mundo, una España que tiene jugadores como Lamine Yamal que se deben ganar 300 veces más el sueldo del tipo. Entonces,
A lo que yo voy es eso, de verdad. O sea, hay mucha gente riendo, así que no es Brasil. Me enredé porque es que Marruecos también empató a Brasil. Sí, lo de Sudamérica ha estado bien complicado en el Mundial. Pero bueno, mi enseñanza de hoy es que tu amigo que vas ahí en tu carro, que vas diciendo, ay, esa pelada no sabe nada de fútbol, es correcto, yo no sé nada de fútbol. Pero lo que sí sé es que hoy quiero que te vayas de aquí de Mix sabiendo que no importa tus limitaciones, que no importa lo que tengas, lo que no tengas, que no importa si hoy no tienes el apellido que tú crees que debes tener para llegar a algo, que no importa si de pronto dices, yo no tengo la plata para estudiar en esa universidad, si de pronto eres de los que dices, yo no tengo plata, yo no tengo casa, yo no tengo carro. Aquí el punto no es tener o no tener, es saber hasta dónde eres capaz de soñar y de creer en ti y de que hay alguien en el cielo. Si crees en Dios, pues yo creo en Dios, que sin duda alguna es nuestro mayor manager, nuestro mayor patrocinador, y que siempre va a estar dispuesto a cumplir los sueños a sus hijos. Entonces, ayer, frente a lágrimas, una situación que es solo fútbol para algunos, es un sueño para alguien que se cumplió, donde no solamente se cumple el sueño de una persona, sino el sueño de toda una comunidad. Porque seguramente hoy el man es un héroe allá en su comunidad. Y seguramente los que nunca soñaron con ganarle a un Brasil, con empatarle a un Brasil, hoy dicen, wow, sí lo pudimos, sí somos y sí podemos ganar un Mundial. Entonces, simplemente para el que cree, como dice Adriana, todo es posible. Hay que creer, hay que confiar, hay que soñar, hay que pedirle a Diosito que nos cumpla todos esos sueños, hay que trabajar por ellos, pero sobre todo hay que decirle a Dios, en tus manos yo coloco mi vida, en tus manos yo coloco mis sueños. Y creo que eso es lo más importante de este resumen de fútbol, que no es de fútbol, porque yo de fútbol no sé. Estoy hablando de la historia. Ya sé, estoy diciendo España. Ay, pero ya, definitivamente con el Señor Jesús no se puede hablar de Dios. Hay que hablar, le gusta la corronchera. Ya yo corregí, dije que era España, Jesús Pacheco. Uy, no. ¿Viste por qué yo no doy la enseñanza aquí que la de otro? Uy, no. Aquí hay alguien que dice, Sammy, ¿tú sabías que el man de KFC se hizo rico a los 60 años? No tenía ni idea, pero lo importante es sonreírle a la vida. Acá Jesús lo voy a bloquear por burlón. Espérate. Dame una sonrisa. Por burlón te vas de bloqueada, ¿viste, Jesús? Y te voy a boletear. Y te voy a boletear. Se llama el burlón de la mañana, se llama Jesús Pacheco Jaimes, para que usted le caiga. ¡Ay, sonríanle a la vida! Dejen de ser tan amargados, burlones. Los burlones no entrarán al reino de los cielos, burlón. Adriana dice, para el que cree todo le es posible, y si lo crees verás la gloria de Dios en todo lo que colocas en sus manos. Gracias, Adri. ¿Cómo dice? Ay, hoy me tienen que aguantar porque no está bravo.

0: Sammy, buenos días, mi amor. Que Dios te bendiga en este día maravilloso, mamá. Gracias por esas palabras que principiaste este programa. Bacano, bacana esa reflexión. Dios te bendiga grandemente. Y hay un versículo de la Biblia que dice: de lo más vil y despreciado ha escogido Dios para avergonzar a los sabios.
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0: Bueno, ya. Ya sé que no sé nada de fútbol, ya, basta. A mí me gusta el fútbol. Lo que no me gustan son ustedes los futbolistas que se creen que saben mucho. Mucho. Saludos para Jesús, para Jaime y para todos los que dicen, ay, es que usted no sabe de fútbol y usted no sabe de muchas cosas y aún así su mujer lo quiere. Ay, Dios mío. Bueno, mi gente, les quiero contar que Bravo está de vacaciones, así que yo tengo el control del WhatsApp, yo tengo el control de todo el programa, yo tengo el control de todo, así que hagan lo que quieran, porque si su noteo no me gusta, no la reproduzco. Esto sí va a ser una tiranía aquí, o yo, para que se desayune, esto es una dictadura en este programa, si su noteo no me gusta. Su nota de voz no me gusta y no me trata lindo, pues no suena, no va a sonar, oye, porque la que tiene el control de este programa en este momento soy yo. Y me encanta porque ustedes ahora sí van a tener que tratarme lindo. No, mentira. Mi gente hermosa, mi gente bonita, comenzamos esta mañana con las cosas que... No. Uy, niño, no. Eso no tiene nadita, pero nadita de flow. Y voy a empezar yo. ¿Saben que no tiene nadita de flow? Que yo tenga que madrugar sola. Que todos están de vacaciones, las bendis. Bravo. Y yo aquí. Lo que me toca vivir. Pero ya vendrán mis días de... Ya vendrán. Ah, mentira. Escuchemos las cosas que no tienen flow en este momento. Si usted tiene algo que decir, algo que denunciar, denúncielo ahora. Hola, buenos días, ¿cómo están, amiguitos? ¿Cómo están? Muy bien, este es un saludo de
1: amistad. Buenos días, Sammy, soy Lucas David y llegó Mix Chistes. Ahí le
0: pasa. Espera, Lucas David, vamos a ponerlo como es. Epa, ahora sí. Hola.
1: ¿Ustedes saben cómo hace el teléfono de un carpintero?
0: ¿Cómo hace el teléfono de un carpintero? ¿Cómo hace el teléfono de un carpintero? Pam. No sé. ¿Cómo hace?
1: Hace ring. Estos fueron Mix Chistes con Lucas David en Mix Radio. Mañana vengo con más. Chao.
0: Chao, Lucas David. ¡Qué buen chiste! Lucas David es nuestro humorista de cabecera aquí en esta empresa, en este prestigioso programa. Así que, por favor, más

0: Hoy me tocan 2 horas de matemática.
1: Ay, no puede ser.
0: Y cosas que... Sí. Uy, niño. Sí, eso sí tiene mucho flow. Es que ya el 18 empiezan los intercolegiales de taekwondo.
1: Ay, huepa. Pero venga, una pregunta. ¿Las Bendis están de vacaciones o todavía no están? Algunos colegios sí, cierto. Por favor, sáquenme de la duda. Hola.
2: Hola, Sammy, muy buenos días.
1: Buenos días.
2: Bueno, bendecido
1: día en esta mañana. Buenos días.
2: Cosas que no tienen flow. Que ayer llovió durísimo.
1: Oye, sí, ¿verdad?
2: Se fue la luz, llegó a las 5 de la mañana. Efectivamente, no se pudo dormir. Y hoy a las 5:30 ya tocaba salir.
1: Ay, Dios mío.
2: Estamos dobleteados, no tiene nada de flow.
1: No tiene nadie.
2: Igual aquí vamos.
1: Aquí vamos, mi gente, aquí vamos. Acá dicen... ánimo, Sammy, estamos en la ciudad del perrateo. Sí, totalmente, y más si uno da una papaya como la que yo di ahorita. Trabajando y escuchando Mix desde Palma de Mallorca. Un abrazo hasta Palma de Mallorca. Venga, tío, allá se habla así también españolete, ¿no? Hola.
3: Hola, buenos días, Sammy. Le habla el Cacha.
1: Hola,
3: cosas
1: Cacha.
3: Cosas que no tienen flow.
1: ¿Qué pasó,
3: Cacha? Estos equipos de Sudamérica no están ganando, nos están dejando quedar mal a nivel mundial.
1: Está grave la
3: cosa. Y cosas que sí tienen flow, que Colombia mañana saca la cara.
1: Ojalá.
3: Por Sudamérica.
1: Hay que decir.
3: Feliz inicio de semana para todos.
1: Feliz inicio de semana, Cacha. Esperemos que Colombia mañana, por favor, saque la cara porque... está como complicadito el mundial. Hola.
4: Hola, Sammy. Hola, Bravo. Oh, cosas que no tienen flow.
1: ¿Qué fue?
4: Que todavía no he salido de vacaciones.
1: Ay, no.
5: ¿Qué?
4: Y cosas que a ti tienen flow, que tengo un bebecito.
5: Hola.
4: Di tata.
1: Un bebecito.
5: Hola.
4: Ay, tan bonito. Ay, tan bonito. Ay, no sé lo que tiene flow, así que chao.
1: Chao, Bendy. Saludos para el bebecito hermoso que está en el chocorrito. Hola.
6: Hola, Sammy. Somos las oyenticas del sur.
1: Hola.
6: Soy Cami. Soy Vale.
1: Cami,
6: y cosas
1: Vale.
6: Que no. Uy, niño, no. Eso no tiene nada de flow. Que nosotras también tenemos que madrugar.
1: Ay, no.
6: Porque no hemos salido de vacaciones.
1: ¿Y hasta cuándo? Vamos a tener que madrugar, oyenticas del sur. Pero vamos, ánimo, mi gente, ánimo.
7: Hola, Sammy.
1: Hola.
7: Hola, practicante KS Tuntun Sabor desde el amor. Presenta el grupo chévere. Tú sabes que tienen flow, que todos sabemos un idioma diferente. My name is Adrián and speak English.
1: Ok.
8: Jisui Jesús Estrada. Je parle Franchucci.
1: Franchucci, ¿o qué?
9: Yo soy Leonardo Carrancha y hablo español.
1: Españolete. O igualito.
10: Konnichiwa, Santiago de Su, Konbanwa.
11: It's been one. It's pretty Dutch. I good. Susan, tu vive, lo que sea.
8: Yo hablo español, el idioma más único, soy tamilo español.
1: Estos pelados son lo máximo del mundo mundial. Hola.
12: Hola, Sammy, bendiciones.
13: Hola, Sammy, soy los
1: mal. Ay, Dios mío.
12: Soy Cristian, voy rumbo al colegio Estenalco con mi hermanita.
13: Anaí.
12: Cosas que sí.
13: Bueno, sí, eso sin tener mucho flow.
12: Papito Dios nos regala un día más de vida, salud y bendiciones, y queremos dar gracias por las bendiciones que nos da Papito Dios día a día. Sammy, mi mamá quiere ir al partido de Colombia mañana.
1: Ok.
12: Para ver si nos puedes regalar una boleta, que quiere ir con sus amigas, son 6. Y que quede claro, mi mamá y mi papá no son esposos.
1: Ok.
12: Pero se tienen buena relación.
1: Y así debe ser, Bendy. Felicito a tu papá y a tu mamá, porque así debe ser. Bueno, entonces dígale a su mamita que venga hoy en cualquier momento del día y que nos demuestre que tiene la app descargada de emisora Mix. Y nosotros aquí le damos las boletas para que vaya con sus amigas al fan song oficial de la Cele. Los quiero mucho, Anaí, a su hermano mayor, que es todo un buen hermano mayor. Dicen, Sammy, algunos colegios ya salieron. ¿Qué dicen acá? Y yo salgo el viernes. Yo creo que esa nota de voz no la hemos escuchado.
14: Buenos días, Bro. Buenos días, Sammy. Soy Lucas.
1: No, ya la escuchamos. Es la Bendy que cuenta sus chistes todos los días. Las Bendy salen esta semana, Sammy. Ah, bueno, ya casi.

0: Y ya casi, ya casi, ya casi.
1: Dani, grabo. Cuando salga de vacaciones, ajá, le voy a llevar una meriendita.
0: Ay,
1: y
0: sí,
1: un juguito y meriendo con ustedes.
0: Pero por supuesto. Aquí eres bienvenida, Bendy. Nos traes el juguito y nos sentamos aquí. Hablamos un ratico de todo menos de fútbol, porque yo de fútbol no sé.
2: Hola, Mix, ¿cómo están? Yo soy Matías David.
0: Matías, ¿cómo estás?
2: Estudio en el colegio Madre Marcelina y voy a decir las cosas, una cosa que no tiene flow.
0: ¿Qué sería, Ben?
2: Que mañana es miércoles y me toca 2 horas de inglés.
0: Ay.
2: Y la cosa que sí tiene flow es que voy mañana, hoy voy para entrenar, sí, a fútbol.
0: A fútbol, vamos con toda mi gente, que aquí están los próximos jugadores de la Sele, los que están ya practicando, los pelados, los pelados. Hola.
3: Buenos días, Ami, ¿cómo estás?
0: Bien.
3: Me llamo Boris Flores y...
0: ¿Cómo está, Boris?
3: Cosas que... Sí. Uy, niños, sí, eso hicieron mucho flow. Es que mañana salgo de vacaciones.
0: Wow.
3: Y cosas que... No. Uy, niño, no, eso no tiene nada de flow. Es que por mi casa pasó un aguacero.
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0: Sigan enviando sus notas de voz porque ya viene la segunda parte de las cosas que... No. Uy, niño, no. Eso no tiene nada de flow.

0: seguimos en esta segunda parte de las cosas que no. Uy, niño, no, eso no tiene nada de flow. Hay muchas notas de voz que todavía pues no hemos podido reproducir. Si usted tiene algo que decir, si usted tiene algo que denunciar, denúncielo. Aproveche esta parte del programa donde usted puede expresarse de una manera respetuosa en esas cosas que no tienen o que de pronto sí tienen flow. Así que escuchemos a las Bendis. ¿Qué dicen las Bendis? Yo no sé si esta nota de bola. Hola, hola.
1: Buenos días, Ami. ¿Cómo estás?
0: Buenos días.
1: Me llamo Boris Flores. Y
0: hola.
1: Cosas que sí. Uy, niños, sí, eso hicieron mucho flow.
0: ¿Qué sería?
1: Es que mañana salgo de vacaciones.
0: Ay, qué espectacular.
1: Y cosas que no. Uy, niño, no, eso no tiene nada de flow.
0: ¿Qué?
1: Es que por mi casa pasó un aguacero.
0: Uy, sí, llovió muy duro ayer, Bendy. Hay que cuidarse cuando llueve, no hay que salir ni a bañarse así en un arroyo ni nada. Hay que cuidarse. Hola.
2: Hola, Sammy. Hola, Bravo. Bendy. Hola, practicante que dice.
0: No ha llegado. Usted.
2: Mi nombre es Lía. Cosas que sí. Uy, niño, sí, eso sí tiene mucho flow. Que tenga examen de multiplicaciones. Ah. Pero la multiplicación es fácil.
0: ¿Te gusta?
2: Cosas que no. Uy, niño, no, eso no tiene nada de flow. Que uno salimos de vacaciones. Mix 103.9 la que comanda.
0: Sí. Sí. O sea, efectivamente, muchos colegios que creo que son calendario B. Esos colegios ya salieron. Los que no han salido son los calendarios A.
3: Hola, Sammy. Hola, Sammy. ¿Cómo estás, Sammy? Bendiciones, Sammy. Hola, Sammy Ronco. Oh, una cervecera, una aguardientera.
0: Viste tú, lo que tú te buscas.
3: Que un revueltillo. Yo me estoy tomando esto y yo revuelvo cuánta vaina. Hey,
0: ¿pero
3: qué
0: para qué?
3: Sammy, todo tiene flow, Sammy. Bendiciones, mamita hermosa. Pare bola.
0: Mira, eso te pasa por andar tomando lo que no debe estar tomando, mijito lindo.
4: Buenos días, Bravo. Buenos días, Sammy. Buenos días, practicante cabeza y yunque.
0: No ha llegado.
4: Mi nombre es Mari. Cosa que sí. Sí. Uy, niño, sí, eso sí tiene mucho flow. Que amanecimos con bendición de
0: amén.
4: Dios. Un día más de vida.
0: Así es, Bendy.
4: Y que os dieron muchos días de buen humor.
0: De buen humor, Bendy.
4: Cosa que no.
0: No,
4: uy,
0: no,
4: niño,
0: no,
4: eso no tiene nada de
0: flow. Pero nada.
4: Que mi hermano me eliminó ni me dice, pero eso se puede buscar facilísimo.
5: A mi madre.
4: Firme por la salchipapa.
0: Firme por la salchipapa. ¿Y qué te eliminó tu hermano? Animalísimo.
6: Hola, mi nombre es Tiago, para el Colegio Glendomen.
0: Hola, Tiago.
6: Sí, tienen flow. Que hoy se inauguran los Juegos Mundialistas en mi colegio.
0: Ok.
6: Bacano. Entonces yo me puedo traer mi uniforme.
0: Ajá.
6: De Panamá. Porque me tocó.
0: Te tocó Panamá.
6: Y cosas que no tienen flow, que hoy tengo examen semestral de ciencias naturales.
0: Ay, no.
6: Y no estudia.
0: Ah, pero tiene que estudiar.
6: Miau.
0: Bendy, hay que estudiar, Bendy. Bendy, hay que estudiar, hay que estudiar, cuidadito. No todo es play, no todo es fútbol, no todo es recocha. Hola.
7: Hola, Sammy, ¿cómo estás? Bendiciones. Cosas que no tienen flow.
0: ¿Qué será?
7: Que toca todavía seguir madrugando y llevar las bendiciones al colegio. Y también para ver si me puedes ayudar con unas entradas del Feinson para mi querido esposo, que se quiere ver con todo el ánimo el partido de Colombia, obviamente junto con yo. A ver si nos colaboras, gracias.
0: Mi amor, claro que sí. 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aplicación de Mix Radio Colombia descargada en su celular y nosotros obviamente verificamos que ustedes estén escuchando Mix Radio Barranquilla y les vamos a entregar las boletas para que vayan con su combo al Fan Zone de la Cele. Hola.
8: Hola, Sammy. Hola, Bravo. Soy Ana Rojas y voy para el colegio de Tania Norte.
0: Ok.
8: ¿Cosas que? Sí. Uy, niño, sí, eso sí tiene mucho flow. que el miércoles voy con mis papás para ver allá en el malecón el partido.
0: Wow.
8: Y cosas que no tienen flow, que pusieron a mi papá a esperar 2 días para poderle dar las boletas e ir al malecón a ver el partido.
0: Ay, esa
8: pusieron ahí, lo pusieron
0: sí.
8: a esperar dos
0: Uy, no.
8: días y se los dieron apenas el segundo día.
0: Uy, no,
8: casi que no
0: emisoras.
8: Se la Chao.
0: Chao, esa es emisora.
8: Y yo estoy firme por la loba.
0: ¡Firme por la loba! Esta soy yo, gracias a mi comunidad que vota por mí como presidenta de esta emisora. Firme con la loba. Y aquí solamente está mi candidatura, porque soy solo yo contra yo misma.
5: Y cosas que si tienen flow.
0: Ajá.
5: Es que vengo con un chiste. Pero
0: chiste.
5: Me da pena
0: contar. No, cuenta.
5: Mira, ¿tú te sabes el chiste del pingüino?
0: Del pingüino.
5: Porque es que yo tampoco me lo sé.
0: Chiste, tuvo caímos todos aquí pensando que nos iba a contar el pingüino del chiste, pero no nos contó el pingüino de ningún pingüino.
9: Buenos días, Sammy.
0: Buenos días.
9: ¿Cómo te encuentras?
0: Muy bien.
9: Camila Pai.
0: Camila.
9: No sé qué, no tiene flow. Uy, no.
0: Uy, no, Cami, no tiene nada de flow.
9: Que hoy cuando iba saliendo de mi casa, que fue el carro de mi papá,
0: ajá.
9: para abrir el carro,
0: ajá.
9: cuando fui a agarrar la perilla tenía popó de pájaro.
0: Ay, no.
9: Y yo la toqué con el dedo meñique. Uy, uy no, no, eso no tiene nada de flow.
0: Y te lavaste el dedo meñique.
10: ¿Qué? ¿Qué?
9: Lección del día. Siempre mirar antes de...
0: Ojo.
9: ¿De tocar? Me vengo vomitando. Tengo todo el
0: dedo lleno de popó de pajarito. Hola, buenos días.
11: Hola, Sammy. Cosas que no. Uy, niño, no, eso no tiene nada de flow. Que ya vamos a salir de vacaciones y no vamos a poder escuchar más el arranque.
0: No. ¿Cómo que no? Claro que los pueden escuchar porque ustedes en su celular, en el celular de sus papás, de sus hermanos, pueden descargar la app oficial de Mix Radio y nos escuchan en su casa. Obviamente no van a madrugar tanto, pero por lo menos nos pueden escuchar un ratico, un día, no todos los días. Hola, Bendy.
12: Hola, Mr. Bravo. Hola, Sammy. Buenos días. Cosas que no tienen flow. Que ayer por mi casa hubo una tormenta.
0: Uy, sí,
12: y le tengo miedo a los truenos.
0: Sí.
12: Uy, no, Mix. 3.9, la que comanda.
0: Bendy, a ti y a todos les cuento que vamos a tener que hacer una tercera ronda de las cosas que no tienen flow porque todavía tengo muchas notas de voz y tengo que irme con música. Pero antes decirles que si no me envían el toxicapítulo temprano, no voy a poder darles el toxicapítulo hoy. Entonces, amigos, hermanos de esta congregación, queridos compañeros de esta gran familia disfuncional, por favor envíenme su toxicapítulo ya mismo al 301-301-1039 para que podamos entrar en estudio y poder escuchar todas las locuras que suceden aquí en Mix Radio.
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1: A los que van llegando, buenos días. Feliz martes 16 de junio. Les cuento que tengo muchas notas de voz ahí todavía sin reproducir. Y creo que nos va a tocar, mi gente, hacer la tercera parte de las cosas que no tienen flow. No sé si ya se tomaron su cafecito el día de hoy, si todavía no se lo han tomado, si están contentos, si amanecieron amargados. Lo importante es que en el transcurso del día les prometo que vamos a ir subiéndole el poquito de diversión que damos aquí en este programa. Ya llegaron unas notas de voz que dicen Toxicapítulo, ya llegaron unas notas de voz que dicen Toxicapítulo, así que las voy a revisar, voy a estudiarlas fuertemente para que tengan mucha toxicidad. Y usted, amigo, amiga, que me está escuchando detrás de su radio, su celular, su computadora, su aparato, pueda disfrutar y pueda hacer catarsis, porque de eso se trata este programa, hacer catarsis, decir lo que no se atreve a decir en su casa, hablar lo que no se atreve a hablar usted en su trabajo, expresar lo que no se le atreve a expresar a ninguna persona. En este programa de eso se trata, que la gente saque lo que tiene, pero desde el amor. Desde el amor, así como lo escuchan. Así que prepárense, porque ya creo que tenemos Toxicapítulo. Vamos a escucharlo, a que el equipo de producción pueda hacer su magia. Y en minutos vamos a estar con ustedes. Por lo pronto, llega la tercera ronda de las cosas que... No. Uy, niño, no, eso no tiene nada de flow. Y voy a tirar una yo. Oye, ¿cómo así que cada vez que llueve esos pelados rotos, se les da por salir a las cuadras a tirarse piedras y a darse palo? No, amiga, de verdad que eso sí, nada que ver. Uy, no. Eso sí, de verdad que a esa gente hay que ponerle esto.
2: ¡Ay, mi pendejo!
1: Esto.
2: ¡Ay, mi pendejo!
1: De verdad, en vez de dedicarse a buscar trabajo, dedicarse a buscar ayudar en la casa, a limpiar el closet, que seguramente deben tenerlo desordenado. Cada vez que llueve le sale una gaima vainita de tal. Vamos a tirarnos piedras. No, hombre, sea serio, hermano, organícese. Uy, no, eso no tiene nada de flow. Maduren, de verdad, hola.
3: Hola, Sammy, hola, Bravo. Me llamo Madeleine. Soy del colegio Betania Norte.
1: Madeleine.
3: Cosas que sí tienen flow. Sí. Uy, niño, sí, eso sí tiene mucho flow. Que el viernes salgo a vacaciones.
1: Eso tiene Yubi, mucho flow. Yubi
3: 103.9, la que comanda Aña.
1: Pero por supuesto que eso tiene mucho flow, Madeleine. Demasiado. Hola, hola.
4: Buenos días, Sammy.
1: Buenos días, mi gente.
4: Sobelo, amor.
1: Sobelo.
4: Uy, qué bueno que estás solita, Sammy. Te tocó, tú eres la estrella del programa.
1: No, ni tanto tampoco.
4: Sammy, cosas que no tienen flow. No me pagaron.
1: ¿Me pagaron?
4: No le puedo dar regalo al viejo.
1: Ay, buena.
4: Déjame la boleta para ir a ver el partido de la Selección Colombia que pagan hoy o mañana. Déjame las boletas, Sammy, para llevar al viejo.
1: Mi vida, vende una por ellas. Hola.
5: Hola, Sammy, hola, Bravo, hola, practicante inútil que no hace nada. Soy Felipe y voy para el colegio de Harvard International School. Cosas que no. Uy, niño, eso no tiene nada de flow. Que yo creo que me van a castigar porque citaron a mi mamá al colegio.
1: Ay, Diosito.
5: Entonces que sí. Uy, niño, sí, eso sí tiene mucho flow.
1: Citaron a la mamá.
6: Que la mamita va para México el día de hoy a ver el Mundial de Colombia-Pakistán.
7: Y yo no, Uzbekistán.
6: Ah, Uzbekistán, esa misma vaina.
1: ¡Arajo, mamita! Mamita, llévame, mamita, no necesitas a alguien que te cargue el bolso, mami.
8: Sammy, mi amor, buenos días. Bendiciones en este día. Algo que tiene flow.
1: ¿Qué?
8: Que mañana juega la selección, no hay
1: eso
8: más nada.
1: Eso sí tiene mucho flow.
8: Que Dios nos dio otro día de vida.
1: Eso tiene mucho flow. Mañana juega nuestra Selección Colombia frente a Uzbekistán. Hola.
9: Buenos días, Sammy. Mi nombre es Antonella.
1: Anto.
9: Cosas que sí tienen flow. Sí. Uy, niño, sí, eso sí tiene mucho flow. Que hoy van a hacer exámenes y yo estudié todos los exámenes.
1: Eso está
9: bien. Estoy segura que voy a sacar cuatro o cinco en los exámenes.
1: Pero por supuesto.
9: Cosas que no tienen flow. No. Uy, niño, no, eso no tiene nada de flow. Que Bravo no está ahí porque mínimo está en otro lugar.
1: Claro, es que está de vacaciones, Bendy, y aquí te voy a decir un chisme. Y anda diciendo, ahora sí voy a descansar de ustedes. Y decía, ahora sí voy a descansar de toda esa gente. Así dijo.
10: Sabi, hola, Mr. Grau, yo soy Lucía Santa. Cosa que no. Uy, niño, no, eso no tiene nada de flow. ¿Qué? Yo quería que hoy amaneciera lloviendo.
1: ¿Tú querías?
10: Otras que sí. Niño, sí, eso tiene mucho flow.
1: ¿Qué?
10: El jueves salimos de vacaciones.
1: ¡Ay, qué rico!
10: Mit 103.9, la de la calle de comanda.
1: Así es, Bendy. Amo esta Bendy. Fuerte el aplauso para las Bendys que le ponen todo el flow esta mañana. Me encantan las Bendys. Este programa no sería igual sin ellas, sin ellos. Que nos alegran, que nos divierten, que salen con sus ocurrencias. Las Bendys de Mix, porque son nuestras. La única emisora que le abre un espacio a los niños se llama Mix Radio. Hola.
8: Sammy, buenos días.
1: Buenos días, Bendy.
8: Cosas grande. Que tienen flow. Amanecer con vida, ya después sí, uno Bendy. Soluciona el resto de cosas.
1: Sí, Bendy, grande.
8: Y cosas que no tienen flow, que anda dando mucha gripa.
1: Ay, ya
8: estoy
1: me
8: cogido.
1: Yo también, no me escucho.
8: Mi hermana pequeña también ha estado bastante cogida con la gripa. Y bueno, quiero felicitarlos por el programa, porque es increíble que los niños, y bueno, mi hermana que también apenas tiene 14 años, lo primero que hace al montarse al carro es decir que ponga Mix para escuchar toda la programación. Mientras llega al colegio.
1: No puede ser. Gracias. Muchas gracias. No hay de queso, no más de papa. Gracias. No, mentira, de verdad. Estamos muy contentos que las Bendys se sientan felices. Hola, Sammy. Bendecido día. Los niños pueden ir al fansom. Es una pregunta que me han hecho muy seguido. Y no he encontrado a quien hacerle la pregunta para saber si los niños pueden ir al fanson. De verdad que he intentado buscar la respuesta y no la he encontrado. Así que, si me dan la oportunidad, hoy les averiguo si los niños pueden ir al fanson, ¿ok? Yo creería que no, pero tomo, voy a averiguar. Hola.
11: Hola, mamacita, buenos días,
1: buenos
11: mi amor.
1: Días.
11: Hoy que estás solita, te me meto allá, mi amor. Hoy te Sammy. Eso para esa nalga, mi reina. Oye, Sammy.
1: ¿Qué, mi amor?
11: Cosas que no tienen flow, mami.
1: ¿Qué será?
11: No me pagaron.
1: No te pagaron.
11: Ni viernes ni sábado me pagaron.
1: No te puedo creer.
11: Y no le pude dar a mi astro para el regalo de su papá.
1: Ay.
12: Dobla.
1: Tú eres terrible, tú eres terrible. Por eso es que Dios no baja. Hola.
13: Buenos días, Sammy.
1: Buenos días.
13: Bendiciones.
1: Amén.
13: Te habla Wilmer Carreño, conductor de Espresso Brasilia.
1: Wilmer.
13: Cosas que no tienen flow. Ah, porque no pones al practicante a que madrugue, que se gane el sueldo.
1: Así es.
13: Lo sube contigo de temprano,
1: así
13: de las 6.
1: Así es.
13: Cosas que sí tienen flow. Y ya vamos coronando, ya vamos llegando a la tierra del cacho, Montería City. Bendiciones.
1: Bendiciones, mi gente. Les cuento que ya tenemos Toxi Capítulo, así que prepárense porque ya viene toda la toxicidad de este programa para que usted se desahogue en nuestro WhatsApp. Una última nota de voz de las cosas que no tienen flow y seguimos avanzando. Hola.
14: Hola, Sammy, muy buenos días.
1: Buenos días.
14: Encantado de escuchar esa emisora.
1: Gracias, mi amor.
14: Más cuando están los tres.
1: Ay,
14: son
1: sí.
14: Muy divertidos.
1: Gracias.
14: Nos hacen reír, pero
1: ¿qué pasó ahora?
14: Cosas que no tienen flow.
1: ¿Qué?
14: Es que el programa dura 4 horas y colocan mucha música en esas 4 horas de ustedes tres. Me encantan cuando están el practicante.
1: ¿Qué?
14: Vos, Sammy, y Mr. Bravo hacen un equipo excelente.
1: Ay, te amo.
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0: las 7 y 21 de la mañana y ustedes dicen ya basta de Sammy, llevamos 2 horas escuchándola, ¿sí? Hora y 20, de 6 a 7, de 7 a 7 y 20, hora y 20, quedan como 2 horas. Y es hasta las 10, o sea, de verdad no hay una manera de que yo venga de pronto desde las 8 de la mañana. Practicante, buenos días, ¿cómo estás? ¿Cómo te ha ido? Cálmate con el micrófono. Buenos días.
1: Ay, practicante. Un gasecito de
0: no
1: café.
0: No seas tan puerco.
1: Ay, lo siento.
0: Este programa se va a ir a la nada.
1: Todavía se puede.
0: O sea, porque es que yo pienso
1: buenos
0: que
1: días,
0: sí.
1: Buenos días. A mi días. Público, a mis reinaldistas. Ya llegué, ya pueden sintonizar ahora. Si este programa sí. Ya tiene gracia.
0: Sí, ya tiene.
1: Ya empieza a coger como. Soy ese Maggie de la, el Maggie de la radio, me dicen.
0: No digas, márcame que trefe.
1: Casi que digo ricostilla.
0: ¿Ricostilla? Bueno.
1: Pero no me gusta Calero. A ti te gustaba cómo presentaba
0: así,
1: Calero.
0: Así.
1: ¿Qué?
0: Cuando el bravo te regaña.
1: ¿Qué es un bravo?
0: No digas marcas.
1: ¿Qué vale un bravo?
0: Bravo está de vacaciones.
1: Está por. Tú no sabías que se pensionó.
0: Se pensionó.
1: Mira, no sé dónde está el efecto. A ti hay que ponerte unos colores ahí,
0: sí, chapa,
1: para
0: saber.
1: Saber qué color.
0: Se pensionó.
1: Se pensionó.
0: Pero si él está joven.
1: ¿Por qué te ríes tú
0: no,
1: mismo?
0: No, yo no me estoy riendo.
1: Bueno, si está joven, la vaina es que se va por emisora Atlántico.
0: Anda.
1: Con Jorge Locura.
0: ¿Y a quién van a traer aquí para este puesto? Porque
1: ay,
0: yo no me pienso quedar aquí.
1: Ay,
0: no.
1: Mira, para de bola con lo que escuché. A Rafa le escuché el viernes.
0: Oh, qué chismoso este pelado.
1: El viernes Rafa estaba.
0: Deja de estar imitando al jefe.
1: Y entonces también estaban por ahí, estaban hablando. Y Daniel y estaba ese otro, el señor Lobo también estaba por ahí. Uh-huh. Y imagínate.
0: ¿Qué?
1: André viene ahora a controlar las mañanas. Entonces no sé qué es peor.
0: O sea, André, lo vamos a tener aquí ahora.
1: Lo vas a tener porque yo siempre llego como a las 8.
0: Pero igual tú lo vas a ver, o sea.
1: Sí, pero son 2 horitas, tú lo vas a ver de las 6. ¿Sabes lo que ve la cara de André de las 6? No es fácil.
0: Me están llamando de portería de mi casa. Estoy ocupada.
1: Mami, llegaron a cortar el agua.
0: No, llegó la señora que ayuda en la casa.
1: Ya. La señora que ayuda en la casa.
0: Sí, espérate.
1: ¿Tiene manteca?
0: No, se dice empleada, oye.
1: Se dice manteca, por la casa le dicen manteca.
0: No.
1: ¿Cómo se llama? La misma que no sabe hacer lenteja.
0: No, ¿cuál?
1: Ella sí sabe hacer lenteja.
0: No,
1: tú tenías una que no sabía que.
0: Yo tenía una señora que me ayudaba, pero ya la señora se fue.
1: ¿La echaste?
0: No, la señora dijo que ella estaba enferma, entonces yo le di unas vacaciones y nunca se le quitó.
1: Presten atención a este babadito interno de la casa, Samari, que es la señora hacía el pueblo como yo lo hacía. Yo, ojo, esto se cocinaba mal. ¿Qué, mamía? Ay, esto se está comiendo. ¿El lavadero? Estamos hablando de chino.
0: No, ya, pero seriedad. Practicante, ya tenemos Toxi capítulo.
1: ¡Ajo!
0: Sí. O lo ponemos enseguida o no lo ponemos enseguida.
1: No, ¿para qué?
0: ¿Para qué, verdad? Vamos a relajarnos.
1: Ajá, no. Quítate los zapatos.
0: Ay, sí, qué rico un programa sin bravo.
1: Pero no sientes que hay paro.
0: Pero ¿y ahora con quién vamos a pelear?
1: Algún oyente nos da la patica. No hay alguno pidiendo a Bravo por ahí. Porque
0: sí,
1: o sea, no falta el que le gusta la porquería y vota por
0: no,
1: el que no
0: sí,
1: es.
0: Oye, chiquito,
1: ay, no sé.
0: Ahí está un oyente ahorita diciendo que hace falta Bravo.
1: ¿Hace falta qué?
0: Sí, hace falta Bravo. Hace porque falta, Bravo. Cuando él está aquí controlando, yo puedo ir más veces al baño. Ahora aquí no me puedo parar aquí porque.
1: Vamos a hacer algo. Mira, vamos a hacer 2 por 1.
0: Ajá.
1: Te tengo el dato.
0: Ajá.
1: Te compramos un pañal. Te ves nalgona y orinas el mismo. Ahí está, viste.
0: Te voy a joder.
1: Entonces, pero cuando, no crees que una buena.
0: Pero cuando tú llegas, él no te pone un sonidito a ti.
1: Por fin apareciste, sí, mal querido.
0: No está aquí. Por fin apareciste.
1: Mira.
0: Este.
2: Por fin apareciste, mal nacido.
0: ¡Vamos, equipo!
1: Sí, pero vamos a hacer las cosas nada. No hagas lo que no.
0: No, entonces te voy a poner otro. Te voy a
1: no pongas nada.
0: Cuando
1: no lo
0: tú
1: supongo.
0: Aparezcas, este. Hola. Este es Radio Tiempo.
1: Cachones
0: Estéreo, donde tu cacho.
1: Cacho.
0: Aquí está escribiendo la palabra Bravo para que Bravo dónde está. Está diciendo Iván.
1: ¿Sabías que hoy es uno de los días? Es que pues hay niños oyendo.
0: Todavía deben.
1: Pero los lunes y cuando son martes viene efectivo son los días más infieles de la semana.
0: ¿Los qué?
1: Los días más infieles
0: pero
1: de la
0: no
1: semana.
0: Pero no se supone que los martes es como para recuperar el hogar cuando es.
1: Pero ajá. Ayer fue festivo.
0: O sea que ayer la gente salió a descontrolarse.
1: Con la familia normal.
0: Ah.
1: Y entonces como tiene 3 días que no ve a la moza.
0: Entonces hoy tiene que ir a
1: hoy a esta hora saludar a los que levantaron temprano para ir a la oficina. Y no están en la
0: que
1: oficina
0: que tengo una
1: todavía.
0: Reunión temprana. que están allá en la 38. No,
1: el caso es este. El sábado. Imagínate, mi amor. Tengo una reunión justamente el martes a las 7:30.
0: Anda.
1: No, qué horror. Y si me... Ay, sí, mi amor, pobrecito. Me tengo que acostar temprano.
0: Ese Andrés siempre le ponen a uno.
1: Bueno, yo no puse... Bueno, tu jefe.
0: No, yo digo, o sea, un ejemplo. Yo no, yo tengo que estar aquí a las 6 de la mañana.
1: Amiga, tú también. Ah, bueno, ¿qué?
0: Yo no puedo pegar gallo porque yo estoy al aire a las 6 de la mañana. Si no me escuchan, ¿cómo hacen? Buena vez.
1: Existen los programas grabados.
0: Practicante, esos del grabado son las 7:27 de la mañana. Para que usted sepa.
1: Del 21 de octubre del año 1996. Yo no había nacido.
0: Practicante, qué bueno escucharte desde temprano. Saludos desde Canadá.
1: Está preso. Ay, no, oye, ¿qué hizo? ¿Qué
0: en la cara no, Canadá.
1: ¿En qué parte de Canadá? Parece que me mandas algo. Porque siempre en Canadá me mandan un llavero.
0: En Canadá, Canadá, no.
1: De Quebec.
0: De todo lo que ha pasado en el Mundial, Canadá ha sido el lugar donde la inauguración no se llenó.
1: No, yo pensé que estaba bien y cuando vi el Zoom eran las sillas que eran blancas con rojo.
0: Pero entonces hay gente que dice Canadá.
1: Y las cantantes nada que ver.
0: No, y entonces hay gente que dice Canadá, siempre dice que uno no los tiene en cuenta para nada. Entonces cuando los tienen en cuenta, no la dan.
1: Es verdad.
0: Pero ¿y por qué? ¿Será que Canadá no le gusta el fútbol? Yo creo que no le gusta.
1: No, el deporte nacional de Canadá es el hockey sobre
0: el
1: hielo.
0: El hockey.
1: Sí, es más, quedaron campeones los Huracanes ahí.
0: Sammy, llama a Bravo. ¿Tú crees que Bravo nos va a contestar para dañarle las vacaciones? Bravo no.
1: De pronto hoy no. Ay, pero no. Si es oficial que son vacaciones.
0: Sí, no, que lo echaron, que después del programa después,
1: claro, piensa mal y acertará, decía un locutor en AM.
0: Aquí nuestra querida oyente desde Canadá dice que está en Quebec.
1: En Quebec, viste, ahí están Quebec. Los Montreal, los Canadiens, no, que no sé.
0: Y también nos están saludando desde España, venga.
1: Que me mande un palo de hockey.
0: ¿Un palo para qué?
1: De hockey.
0: ¿Dónde vas a utilizar el palo de hockey?
1: El patio, okay. Para matar ratas. El palo es bueno para bajar mango y matar ratas.
0: Claro, ese palo.
1: Hola, Joy, buenos días, ¿cómo estás? Doctora Joy. Venga, doctora Joy.
0: Con los buenos días desde el amor, dice, sin Sammy y si el practicante
1: no es...

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4: Ya, ya estoy.
0: Radio.
4: Ya puedo poner la cortina.
5: Cálmate, ya.
4: Ok, voy a controlar. Oye, ¿y qué tal?
5: ¿Controla tú?
4: Sí, ¿qué tal?
5: No, muy mal. ¿Cómo inicias el programa? A ver, estás iniciando, vamos.
4: Cada mañana yo estoy en modo Miss. Empiezo mi día
5: dispuesto a vivir. Desde tu malito,
4: y pasa, pero yo no la canté para ganarme las boletas, ahora me la voy a... No me la aprendí, Samara.
5: Es que yo sí me la aprendí, lo que pasa es que yo no tengo ritmo y me salgo del
4: no
5: ritmo.
4: No tiene nalga, va a tener ritmo.
5: Ni ritmo, ni nalga, ni nada.
4: ¿Tú tienes, por lo menos ya tienes novio?
5: Sí, claro, hay gente que cree.
4: Hay gente que cree. Le gusta la porquería.
5: No, imbécil, te vaya a tu cachete.
4: Hay gente que se conforma con tan poco.
5: No, hay gente que se conforma con tan poco. Tan poco.
4: Tan pico, tan poto.
5: Hay gente que hace obras de caridad.
4: Sí, claro, okay. Sí, te sacaron del mercado del usado. Tu red social era iquetucarro.com. O sea, ¿qué modelo? ¿Tú qué modelo eres?
5: Imbécil, a ti nadie te va a recoger nunca porque tú eres una porquería chatarra.
4: Yo estoy en oferta.
5: Sí, literal, en oferta.
4: ¿Cómo que dice el Gany?
5: Dos por uno.
4: No. Ahorita te digo, no, los carros dicen que oferta por no sé qué va y no sé, es una cosa que no vas a volver a ver nunca. O sea, recuerda que yo estoy en nuevecito
5: en
4: sin
5: papeles,
4: estrenar en mis papeles. No tengo ni placa.
5: No, ni plata,
4: sillas huelen
5: ni
4: a,
5: placa,
4: no placa,
5: nada,
4: placa.
5: No tienen nada.
4: Mis sillas huelen a nuevo, ¿sabes?
6: ¿Qué?
5: Bueno, tenemos ya el toxicapítulo, mi gente, para que usted deje de pensar.
4: De oportunidad.
5: De oportunidad. Está en venta este carrito de oportunidad. Mírelo, qué bello, por delante, por detrás.
4: Mire cómo pita. Pipi. Así no pita los carros.
5: Pipi.
4: Si tú eras un carro,
5: ¿quién era el que lloraba así? Pipi, pipi, pipi.
4: El Chavo.
5: Pipi, pipi, pipi, pipi. Yo me vi una película del Chavo y la Chilindrina está. No, el que lloraba así no era la Chilindrina.
4: No, la Chilindrina.
5: Ah, entonces porque
4: ¿qué película estabas viendo tú?
5: El Chavo le decía a la Chilindrina que pipi, pipi, pipi, pipi, pipi, pipi, pipi. Y Kiko decía, está bien, Kiko, casado con tu mamá.
4: Sammy 730.
5: Señoras y señores.
4: Primer día sin Braudas hace ese comentario.
5: Señoras y señores.
4: Toxicapítulo.
5: Toxicapítulo. Aquí está. ¿Cómo es que dice Bravo algo?
4: Pero deja de recordar a ese viejo.
5: No puedo olvidarlo.
4: Ya déjalo. Déjalo,
5: bueno,
4: déjalo
5: aquí
4: que
5: está
4: vaya.
5: El toxicapítulo.
4: Lo visitaremos
5: perros.
4: Al cementerio.
7: Hoy presentamos Esa barriga es mía.
4: Ay, escúchalo. Sí, esa barriga es suya, parece un burro cobrando un AO.
8: Hola, amigos de Mix, siempre los escucho. Y siempre escucho los toxicapítulos. Me dan risa, opino. Pero jamás pensé que iba a apuntar un toxicapítulo en mi vida. Yo tengo mi novia, tengo mi mujer.
4: ¿Tu novio?
8: Hace algunos años.
5: Es hombre.
8: Y en una salida con amigos, hace 3 meses, tomamos, rumbeamos, tal, conocimos a una vieja. Una de esas viejas, empezamos a hablar, a bailar, a besarnos.
5: ¡Carajo!
4: ¡Qué lindo!
8: Después nos vio, nos la detoné.
5: ¡Anda!
8: Y nada más fue esa vez. Ahora salió, me escribió por Instagram diciéndome que estaba embarazada.
6: ¿Qué? ¿Qué?
8: Ay, ya te hiciste prueba de embarazo. No, sí, no sé qué. Pero le estoy diciendo que sea una prueba de embarazo. Un amigo que es médico, que es conocido mío, para que me diga si sí o si no. Y no quiere. Ahora, tengo un amigo que vive cerca de donde vive ella. Y me dice que cada rato llegan unos manes a buscarla. A veces me dice, no, te necesito para el mercado, no sé qué. Yo creyendo de pronto que si es hijo mío o hija mía, yo le mando el guito. Pero no quiere hacerse la prueba de embarazo.
6: ¿Qué?
8: Entonces yo no sé si es que me quiere sacar plata, o si es verdad que es hija mía o es hijo mío. Está embarazada de mí, no sé. ¿Ustedes qué me dicen?
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5: Yo tengo dos opciones. O ponemos esta.
9: ¡Ay, mi pendejo! ¡Ay, mi pendejo!
4: No, son 3 opciones.
5: No, tienes otra. Entonces, esa es una. O tengo esta también.
10: Yo quiero que a mí me quiera.
4: Yo le iba a poner protégelo, señor. Porque todavía puede proteger.
11: Protégeme, señor, con tu espíritu.
5: Okay. Lo
4: sí,
5: que tú digas.
4: Lo que yo diga.
5: Tú mandas.
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5: A mí me gusta más este, porque es que no saben de quién es el niño, si el niño existe.
1: Pero
5: bueno, entonces no ponemos ninguno.
4: Y me gusta más.
2: Todos los niños bebemos.
4: Es de más de mi época.
5: Este también lo vamos a poner.
3: Y se marchó.
4: ¿Quién? No, todavía no, porque dependiendo de lo que le digamos, él puede hacerlo. Y su audífono, ¿de quién son?
5: ¿Y si ponemos este?
4: Eres un cacho. Ese peleito.
5: Ven y responde por tu hijo. Carlos Andrés.
4: Yo no voy a responder por nada, María Patricia.
5: Es tu hijo, güey.
4: Sí que no es mío.
5: Yo sí lo hice.
4: Yo revolví peto ahí. No se sabe de quién es, los ojos de uno, la nariz de otro. No voy a cumplir con nada que no sea mío.
5: No voy a hacerlo. Haz un mecha.
4: ¿Eso qué es? Esa es Marimar. Ay, no. Canta el perro hable.
5: El perro hablaba. Marimar.
4: Pulgoso era.
5: Pulgoso.
4: Por ahí me la vi en pandemia.
5: No.
4: Qué hueso.
5: No, bueno.
4: Me vi la trilogía. Marimar, María la del Barrio y me falta una.
5: ¿Cuál?
4: Y María Mercedes.
5: María Mercedes.
4: María, servirle a usted de mi familia.
5: Tienes como gay.
4: ¿Por cómo así?
5: O sea, que un hombre viendo tres novelas.
4: Marica, había.
5: Y no te ve porque no te ve una serie.
4: Había YouTube. No, no teníamos todavía ni HBO ni nada.
5: O sea, ¿te la viste por YouTube?
4: En pandemia.
5: Ay, en pandemia.
4: Bueno. Me vi Café, La Caponera. Me vi.
5: Hay una Café.
4: Betty la Pea.
5: Betty la Fea.
4: Esa. La Guadalupe me la rosa.
5: No, la Rosa de Guadalupe, que es esta.
4: Ah, esa es. Esa María Joaquina, esa.
5: Se va a acabar la rosa. Yo era inocente.
4: Eras inocente.
5: Bueno, ya vamos con los oyentes. ¿Tú qué le vas a decir al...?
4: La conclusión mía.
5: No,
4: es...
5: todavía no, imbécil, falta mucho tiempo.
4: Es que como no es normal que yo dé la conclusión.
5: No es normal ni que tú hables aquí. Pero hoy toca porque estoy sola y no hay más nadie.
4: Prepárate, mi amor.
5: Bueno, mi gente, buenas, buenas.
6: Buen día, Sammy. Buen día, practicante de cara de pecueca. No, Sammy, ese es el popular paquetín chileno.
5: Yo pienso lo mismo. Yo pienso que la vieja se está aprovechando de eso para sacarle plata. Yo pienso que la vieja es la propia vividora de esas que dicen, ay, sí, yo voy a acostarme con este y lo voy a meter. Y yo creo que ni está empreñada. No está empreñada, digo yo.
4: De ninguno.
5: De nadie, yo no sé. No sé, me huele que la vieja es como estafadora. Hola, buenos días.
12: Una pregunta. A todas estas... Amigo, ven acá. Tú le pusiste el cacho a tu mujer, esa parte no me quedó clara.
5: Claro.
12: Obvio. O sea, tú detonaste con otra que no era tu novia, la dejaste preñada. Ojalá te saquen toda la plata de este mundo, ¿viste?
5: Por cachón, entonces hay que ponerles ese. ¿Viste? Hay que ponerles ese. Cachón. Está bueno que le pase porque le pegó cacho a la mujer y aquí no hay quien defienda a los hombres hoy, así que cachón.
4: Yo los puedo defender.
5: No, mejor no. Mejor que sí, no lo defiendan.
4: Sí, ahora dicen los hombres: no defienda, papi, déjalo así.
13: Hola, Sammy, ¿cómo estás? Hola, practicante.
4: Practicantucho.
5: ¿De quién?
13: Amigo, le voy a dar el mejor consejo que a usted le pueden dar. Vaya, cuando el niñito nazca, le hace una prueba de ADN y lo reconoce porque es su hijo, pero no se apende y empieza a dar plata, y qué tal que no esté embarazada y solo le quieran sacar
4: lo que tú dijiste,
13: a usted el dinero porque le vieron carita de buena gente.
4: De hueva.
13: Entonces
4: gente.
13: No se deje, amigo, vaya entonces y es ponga que él tiene,
5: yo sé quién es el man.
13: Que usted quiere saber si ya está embarazada, quiere hacerse, ya las pruebas de ADN se pueden hacer desde el
5: vientre. Qué cara de pendejo.
13: Entonces ya usted puede saber si es suyo o no, o espere que el niñito
4: ya,
13: pero no empieza a darle plata,
5: hablando,
13: puede
5: cállate.
13: Ser una mujer vividora.
5: Hombre.
13: Que lo único que quieres utilizar.
4: ¿Cómo se llama ahora vividora?
5: Yo.
4: Ahorita dice que está preñada.
5: Vividora.
4: Para no venir.
5: No, bueno, eso sí.
4: Pero... Viste, ahí está, viste.
14: Sammy, ese man que se ponga los pantalones y le diga a la vieja, vea, yo la verdad no creo que ese hijo sea mío.
5: ¿Qué si quiere? Es que la está... vieja le dice, ay, que quiero la salchipapa, porque el niño quiere comer salchipapa.
4: Tengo antojo de salchipapa.
14: Pero está ahí, si no, pues... Yo respondo, pero vamos a hacer una prueba de embarazo.
5: Que no quiere.
14: Y esperemos a ver. Esperemos. Si estás embarazada, listo, yo respondo. Todo bien. Pero esa vaina de que no, que creo que nada. Olvídate. No vas a sacar platillo.
4: Niño, ya. En el audio claramente se escucha que no quiere hacerse la prueba.
5: O sea, el man, para poner en contexto, el man le pegó cacho a la novia. Ahora el cacho le sale a decir que está preñado. O sea, una sola detonada y el huevo. Hueva gente.
4: Y al agravante aquí que de pronto la peladeza puede ella llamar a la mujer, a la novia y decirle, buena. Mira, ¿sabes unas cosas? Mira, le tengo fotos de ese día en Cancún.
5: En Cancún. No,
1: ¿sabes, mi amor? Bueno, pilla.
4: Así se llama residencia.
1: De hecho, yo mandé el toxicapítulo hace un tiempito.
4: ¿Cómo?
5: Espera,
4: que él mandó un toxicapítulo hace un tiempito.
1: ¿Sabes, mi amor? Bueno, pilla. A mí me pasó un caso igual y de hecho yo mandé el toxicapítulo hace un tiempito.
5: También, cachón.
1: Ey, yo le recomiendo, hermano pilla, usted déle lo justo y necesario que ella necesite durante su embarazo. Citas médicas, los pasajes, que es una vitaminita. Porque si ese pelado llega a ser suyo, mi hermano, y la pelada es una avispa, le entierra una denuncia. O una demanda, perdón,
5: demanda, el término correcto es demanda.
1: Y le cobra todos los 9 meses eso que usted no le dio nada. Y le toca dárselo así en un solo. Pam, pam, pam, pam, pam. Y seguirle dando manutención al pelado. Ya.
4: Habló la voz de la experiencia.
0: En el arranque de Mix, tenemos un excelente ambiente laboral.
3: ¡Muchacho, muchacho! ¡Ojo! ¡Ey! ¡Ey! ¿Qué pasa? ¿Qué juicio? ¡Oye! Oh, yeah.
0: Perdón, aunque no parezca, nos queremos.
5: Mira, cállate, mejor.
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0: me pasa por andar hablando mal de la gente, practicante.
1: Pero eso es normal en ti.
0: No, amor, es que quieren que cuente lo que me pasó ayer.
1: Sí.
0: Sí.
1: Sí. Porque ya dije, échate para adelante.
0: No, ya dije que no iba a volver a hablar más mal de nadie nunca aquí en la emisora.
1: ¿Por qué?
0: Porque ayer estaba en una actividad que me invitaron por allá lejos, en Bolívar.
1: En Bolívar.
0: Sí, Calamar, es Bolívar. O sea, el último pueblo del Atlántico.
1: Eso,
0: tengo
1: Calamar entendido. No queda por aquí, por donde queda el centro comercial este en la 43.
0: No.
1: ¿Eso qué es?
0: Eso, es bruto. Calamar.
1: Ah, ese es Miramar. Está al lado de Calamar.
0: El último pueblo, oye, ¿sabes que venía escuchando Mix? ¿Y sabes dónde se pierde la señal de Mix? En Suán. En el último pueblo del Atlántico, y ahí se pierde la señal.
1: O sea, es que llega lejos.
0: Llega lejos, oíste. Un saludo para toda la gente que nos escucha por allá.
1: No creo que haya nadie escuchándonos en Suán.
0: No, en Suán no, porque no llega la señal, pero antes. Bueno, entonces.
1: Saluda a todos esos pueblerinos que nos están oyendo.
0: La gente de Suán.
1: Que están comiendo yuca con queso.
0: Suán, Suán, caramba, Suán.
1: Que no suena en Suán. Suán, Campo, Martillo, todo eso por ahí. Es un municipio sin
0: convencido. Escucha, que yo estaba en una actividad.
1: Proselitismo.
0: No, estaba en un chisme. Entonces yo estaba por allá, riquiti.
1: ¿Te vas a hacer plebea por allá?
0: No.
1: Riquiti.
0: No, o sea, que estaba con la gente, riquiti. Y entonces yo sentada, cuando me dice, ay, que te vamos a presentar a un jugador de fútbol. Y, ah, caraja.
1: Teo.
0: No. Y adivina quién era.
1: El Totono.
0: No. Te voy a dar una pista. Es un jugador que yo no he hablado muy bien del al aire. Claro, cuando me vio, me miró así con cara de.
1: Dairo Moreno.
0: No, yo siempre hablo bien de Dairo.
1: Juega
0: en Nacional.
1: Rodavieja.
0: Juega en Nacional.
1: Morelos.
0: No.
1: Rodavieja. Ya sé quién es.
0: ¿Quién?
1: Tiene un apellido igual al tuyo. Sí, verdad. No te lo puedo creer, amiga.
0: Amiga, llegó César Haidar. Y yo le dije, tú no eres primo mío. No, mentira, no le dije eso, pero el man como.
1: Pero ven acá, él estaba saludando. Buena.
0: Y cuando me vio a mí, hizo así como, buenas.
1: Anda, amiga, escuchando lo que dices tú, que siempre dejas claro que no son nada.
0: No, yo no soy prima de él. Pero el como que le dijeron que yo no hablo muy bien de la live.
1: Anda, saludos, Chechar, saludos. Ella, ve. Yo sí hablo bien de ti, que eres goleador en el Pereira, que era una cosa.
0: En esa vaina. Bueno, mi gente.
1: Uy, no.
0: Dicen que.
1: Que César Haidar
0: en Cascala.
1: Cascajal.
0: Cascajal. Allá nos están escuchando ahora mismo, ¿viste?
1: Saludos a toda la gente del pueblo,
0: Llegamos al pueblo, pero dicen que en Alameda no llega.
1: Mami, Cascajal es lejos, yo.
0: Lejos. ¿Qué están diciendo acá? Hola, buenas.
2: Sammy, buenos días, practicante. Buenos días, pelado.
0: Madre.
2: Sammy, la emisora es tan buena. Ajá. A mi carro le robaron la antena. Y es la única emisora que sale sin necesidad de tener la antena.
0: ¿Viste?
2: Imagínate tú lo bueno que es esa emisora.
0: Claro. ¿Ah? No es que con la cara del practicante que parece una antena tenemos suficiente.
1: La antena esta vez.
0: Oye, respétame, pedazo de pelada.
1: La tuya que se parece a la torre.
0: ¿Sabes cómo quién está hablando? Como el pica de Colombia.
1: Respétame, Arizona. Oye, mira, si no sale con. Y te apuesto que no compró la antena, ¿viste? Nada más está escuchando Mix.
0: Sí, está escuchando Mix porque le tocó. Vamos, que tenemos.
2: Sammy, yo estoy por acá haciendo un viajecito a Manatí.
1: Manatí.
2: Acá en Manatí se escucha a Miss. Clarito.
1: Saludo, Antoliano, a la señora Cachaca.
3: Buenos días.
1: Saludos de mi abuela.
0: Cállate.
3: Oh, yo pensé que yo era el único de la antena. A mí también me robaban la antena del carrito. Sale en Miss nada más. Buenos días, muchachos. Bendiciones, Sammy, mi amor. Te amo. Beso en esas nalgas. Aunque que más antena que la nariz, Sammy.
1: ¡Ahí está!
0: ¡Al marido!
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0: No, o sea, a mí también me robaron la antena, man. Ah, buenos días, buenos días, buenos días, buenos días. Pero oye, la canción a Melo. ¿Qué? Se la robaron la antena ahora, ¿sí?
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4: Noticia de último minuto. Atención, atención, Barranquilla.
5: Cuando la noticia sucede, Mix te informa.
4: Mix te desinforma.
5: Te desinforma. Atención, atención, atención. Arrancó el Mundial.
4: Sí, señores. Y como esta mañana que la cae.
5: ¿Qué?
4: Dije que el arquero le había ganado a Brasil y era España. El arquero este de 40 años. Te desinformamos.
5: España jugó con Cabo Verde.
4: Sí, pero yo me confundí. Estaba dando la enseñanza y dije que Cabo Verde contra Brasil. Y aquí me atacó. Todo el mundo me atacó. Eso no se hace.
5: Me desinforma. Y la señora de los deportes
4: se fue para el Mundial.
5: ¿De verdad?
4: Sí.
5: Hay periodistas. Yo he visto que se van para el Mundial y nunca entran a los estadios.
4: ¿Sabes?
5: Se quedan
4: afuera. ¿Sabes qué me dio? Me dicen, no vamos a dar ninguna noticia. Porque puse eso. No, ¿sabes qué vi por ahí en las redes sociales? Hay un medio de comunicación que es digital, que no me acuerdo el nombre, pero sé que le va
5: babadito.
4: Muy bien.
5: Babadito.
4: No.
5: ¿Tan gente en el Mundial babadito?
4: No. Son unos pelados que hablan de, creo que se habla de deporte. ¿Será que se llama así? Bueno, no sé. El man subió una historia diciendo que ya habían comprado todo para el Mundial, que tenían todo listo, la comida lista, el buffet listo, los tiquetes listos, y que van a ir al Mundial. Pero que la, no sé, la organización, la FIFA, no sé, o sea, ¿quién hace eso? Les, a última hora, les dijeron que no tenían escarapela para ser periodistas. O sea, van a ir solo a los fanfes afuera.
5: Porque ya tienen todo comprado.
4: Sí, claro, van a hacer su contenido desde afuera. Pero entendí que lo que habían ellos pedido, que era la escarapela para hacer entrevistas, entrar
5: no fueron
4: a los partidos,
5: acreditados.
4: No fueron acreditados. Y eso, imagínate.
5: Pero eso lo dan antes, a menos que se le hayan cancelado.
4: Bueno, no sé, eso fue lo que él subió un video de eso diciendo
5: venecos,
4: eso. ¿No?
5: No,
4: son de aquí, que no. Venezolanos.
5: No sabes.
4: Y no se dice venecos, se dice venezolanos.
5: Sí,
4: no, pero bueno.
5: Mi mamá que se fue para allá.
4: ¿Para el Mundial?
5: No, para Venezuela, traje de mi papá. O sea, no, no cuentan como...
4: Bueno, ella es colombiana.
5: Sí, son colombianos. Pero
4: aunque tengo entendido que los venezolanos colombianos se les dice veneco.
5: Por eso mismo.
4: Ajá, entonces no tienen... No. Pero se ofenden.
5: Saludos a mi mamá si me está
4: bueno,
5: viendo.
4: El punto es que ahorita hablamos de una cosa que vamos a retomar en minutos después del Toxic Capítulo, la repetición del Toxic Capítulo,
5: cosa?
4: Porque descubrimos...
5: Lo de Haidar.
4: No, ya lo de César Haidar pasa a la página. Lo que descubrimos es que aquí en Barranquilla se roban las antenas de los carros.
5: Ratero de antenas en serie.
4: Y hay que averiguar para qué se roban una antena, por qué se roban una antena y qué vale una antena.
5: Una antena nueva.
4: Pero eso será después de la repetición central del
6: Toxic Capítulo.
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4: ¡Ay, bravo!
5: Es el más allá, habla bravo.
8: Hola, amigos de Mix, siempre los escucho.
5: ¿Escucho?
8: Y siempre escucho los Toxic Capítulos. Me dan risa, opino, pero jamás pensé que iba a contar un Toxic Capítulo en mi vida.
4: ¿Viste tú?
8: Yo tengo mi novia, tengo mi mujer... Hace algunos años.
5: Mira.
8: Y en una salida con amigos, hace 3 meses, tomamos, rumbeamos, tan, conocimos a una vieja.
4: Una
8: de esas viejas, empezamos a hablar, a bailar, a besarnos. Después no vio, la detoné.
4: ¡Oh, sabrosa!
8: Y.
4: ¡Oh, calma!
8: Nada más fue esa vez. Ahora salió, me escribió por Instagram diciéndome que estaba embarazada.
5: ¡Qué risa!
8: Y dije, ¡ay, ya te hiciste prueba de embarazo! No, sí, no sé qué. Pero le estoy diciendo que sea una prueba de embarazo de un amigo que es médico, que es conocido mío, para que me diga si sí o si no, y no quiere. Ahora, tengo un amigo que vive cerca de donde vive ella, y me dice que cada rato llegan unos manes a buscarla.
4: Ah,
8: a veces me dice, no, te necesito para el mercado, no sé qué, yo creyendo de pronto que si es hijo mío o hija mía, yo le mando el guito, pero no quiere hacerse la prueba de embarazo. Entonces yo no sé... Si es que me quiere sacar plata, o si es verdad que es hija mía, o si es hijo mío, está embarazada de mí, no sé. ¿Qué es que me dicen?
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5: ¡Qué porquería! ¿A cuál le quiero poner?
4: Este
5: pendejo.

0: señora llega y le dice, ay, es que el niño hoy quiere comer salchipapa.
1: Tengo antojito de salchipapa.
0: No, el niño, porque ay, lleva un mes en la barriga y el niño quiere comer salchipapa. Ajá. Y el bobo va y le compra la salchipapa. Pero por no cachón. Es bobo, pero... Eso le pasa por cachón, porque cuando uno...
1: A ti te molesta es el cachón y no la barriga, ¿verdad?
0: Está bueno que le estén metiendo un pelado que no es de él y ojalá ni siquiera tenga un pelado para que viva asustado 9 meses. 9 meses que viva asustado.
1: No puede vivir 9 meses porque va a ver que no hay barriga, entonces no va a vivir.
0: ¿Y tú qué crees que las mujeres no inventan? ¿No te acuerdas la mujer, ¿cuál? La barriga de trapo.
1: No, no es de mi época.
0: Ah, pena. Bueno, tú tienes que leer. Tienes que datearte.
1: Documentarme.
0: Por favor.
1: Eso no es en Usiacurí, porque allá
0: pagan. No, eso es aquí en Usiacurí. No pasa nada, mi amor. Usiacurí es el pueblo más lindo del Atlántico. Un abrazo para la gente de Usiacurí.
1: Estamos muy pueblerinos hoy, ¿no?
0: Me siento como en pueblo.
1: Sí, yo me siento en la Radio Libertad, que saludan. Saludos. Samara Haidar allá, que ya llegó la encomienda. Le manda a decir a su papá Juancho.
0: Vamos a escuchar a los oyentes con su toxi opinión en este toxi capítulo, que yo creo que este pendejo le quieren meter un hijo que no es de él, aún peor, no está embarazada.
1: Va, después de todo, vas a hacerlo de las comparsas el próximo año. Los pendejos de la Sami.
0: No, vamos. ¿Qué?
1: No.
0: Entonces van a decir, ahí vienen los pendejos de Sami.
1: Sí, pero no sé si en el tráiler tuyo va ahí adelante o los pendejos van atrás o los pendejos van adelante.
0: Los pendejos van adelante.
1: Ah, entonces van adelante y va atrás, viene el tráiler. Y tú en el tráiler.
0: Entonces allá van los pendejos adelante.
1: Ajá. ¿Dónde nos ubicamos? Allá adelante van los pendejos.
0: Los pendejos, okay.
1: Hablando de pendejitos, llegó el gordo.
0: ¿Cómo estás?
1: Anda, te mandaron.
0: ¿Y qué te pasó, André? Es que acaba de llegar nuestro.
1: Y lo vamos productor. A poner a hablar. El productor, calienta productor, el nuevo productor.
0: El nuevo
1: eso
0: productor.
1: Quiere decir que Pedro está en Guayabajo. Wow.
0: Pedro llegó más temprano que yo.
1: Y entonces,
0: lo... bueno, cállate, vamos a escuchar a la gente. Hola.
2: Sami, buenos días. Buenos practicante, días. Buenos días.
1: Madre.
2: ¿Qué tiro fijo? Un solo tiro enseguida.
0: Ah, pues. Me dice que cada rato y yo me manejo. O sea, yo pienso que a él lo llaman a decirle, vamos a hacerle una pregunta.
1: ¿A quién?
0: Al señor del doxicapítulo que no ha dicho, no, que está aquí ni nada, si estás por ahí.
1: A ver.
0: Ay, mis hijos.
1: En la tabla vieja.
0: Ay, mis hijos. La tabla bravo, respeta.
1: No, la tabla Ouija.
0: Ah.
1: André vino a hacer las vacaciones a bravo.
0: André vino a hacer las vacaciones a bravo. Bueno,
1: pero André Quijo.
0: Bueno, yo quiero preguntarle al del doxicapítulo, ¿qué le pide ella? Cuando le dice que necesita algo para el niño si el niño no ha nacido. O sea, ¿qué le pide? Es la pregunta, porque yo pienso que a este bobo le están viendo la cara de pendejo.
1: Tú nunca has extorsionado con eso, ¿no?
0: No, que ya.
1: No,
0: ya,
1: de pronto.
0: Ya, hablar así, qué feo.
3: En Barranquilla se roban las antenas. Mira, para venderlas.
1: De verdad.
3: Para venderlas, porque no. Cerca la parte. Pero lo más
1: coleccionan, pendejo.
3: Y lógico es que cuando vas a comprar la antena te están vendiendo la misma que te robaron.
0: Para que te des cuenta, ¿viste? Hay pendejos de todo tipo, el que les meten un embarazo y el que les meten
1: la misma antena. Antena que el de él.
4: Oye, la vieja le dice, ay, que necesito pagar el arriendo y vive en casa familiar.
1: ¿Qué? De todo se ha visto.
0: De todo se ve en la viña del señor, decía mi mamá.
5: No, mi hermano, y si está embarazada y no es tuyo, cuando el niño nazca, ¿qué? No te va a decir papá, sino que mamá, mamá, mamá, mamarrano.
1: Yo digo que ya no está preñada.
0: Yo pienso que más que no sea el hijo de él, ella ni siquiera está preñada. Ella está acostumbrada a hacer ese tipo de cosas.
1: Sí, tú dices que sí, hace ese tipo de chantajes en serie.
0: Yo pienso que ella es de ese tipo de mujeres que hacen esos chantajes, pero también él se lo buscó. Porque es que él va a salir con los amigos, las mujeres...
1: Sigue dándole más no, prioridad al cacho.
0: Pero que si él pegó cacho y ahí tiene las consecuencias, pero... para que no peguen cacho. Ustedes que son cachones, analicen. ¿Cómo? Antes de pegar cacho, porque puede
1: no
0: pasar.
1: Cachón.
0: No, tú ni siquiera tienes novia.
6: Que no ha dicho... Sami, buenos días, practicante. Buenos días, señorito. Sami, ese man le está metiendo gato por liebre. Ahí no hay nada, Sami, lo están extorsionando.
1: Sí, lo están chantajeando, ¿viste?
0: Lo están echando. Niño, aparece que necesitamos preguntarte algo. Uy, no, qué rogadera. Uy, no.
7: Buenos días, Sami.
0: 56 segundos.
7: Buenos días, practicante inútil.
0: Ahí está.
7: Bueno. Hay dos escenarios. El primero para el hombre del toxicapítulo. Hombre, te sientes desconsiderado, hermano. ¿Cómo se va a acostar con una mujer sin protección?
0: El primer día,
7: hacerle infiel a su
0: totalmente
7: mujer,
0: de acuerdo.
7: Tanto papiloma que hay, tanta cosa. O un embarazo no planeado, no deseado. Ah, ¿cómo va a ser eso, hermano?
0: Atrevido, hombre, sea serio, sucio, hermano. Puerco,
7: por
0: desgraciado.
7: Lo menos cuídese. O sea, igual está mal hecho cuidándose, pero por lo menos cuídese. Porque no solamente el embarazo, ¿qué tal que hubiese pringado a la muchacha así que no es, tiene nada que ver
0: así
7: con
0: es,
7: esa vaina?
0: Así es, tome,
7: y el otro escenario,
0: tome,
7: bueno,
0: tome,
7: supongamos
0: dale, dale
7: que
0: duro.
7: Sí sea cierto. Ahora tener un bebé aparte, sin hogar, sin papá, sin mamá, por una aventura loca ahí, o sea, no, pues, ¿qué haremos, pues? No, hermano, mal hecho. Como dicen por ahí, eso no tiene
1: ya,
7: nada
1: ya,
7: de eso.
1: Muy largo, doño, muy largo.
0: El man tiene razón. El man tiene razón. Aparte, no hemos analizado que el man no se protege para tener relaciones con personas que acaba de conocer. Y si yo me dejo poseer por el espíritu de Bravo, Bravo diría...
1: ¡Qué feo!
0: ¡Hay tanta enfermedad en la calle! Que tú tienes que cuidar tu piriwiki y tu totona y deja de estar metiendo tu piriwiki en cualquier hueco. ¡Cuídate! Así diría Bravo si estuviese aquí.
1: Lo sentí tan cerca.
0: Sí, están aquí mis hijos.
1: Está aquí, Bravo.
8: Ay, yo estoy modo mío, escuchando mi 103.9 del sonido de la calle. Ey, ¿qué? ¿El man qué? O sea, medio se va a la bragueta y empreña, ¿qué?
1: Empreña, sí, rapidísimo, señor, ¿qué? Empreñador 3000.
8: ¡Ojo, va!
0: Papi, para embarazar, solo necesita un piriwiki y una totona. Y que se junten y hagan así.
1: No sé qué.
0: No, tú no aquí.
1: Yo creo que este año debo proponerme.
0: El practicante no sabe. El practicante no sabe ni a qué huele ni a qué sabe.
1: Bueno, si sé a qué huele.
0: ¿Por qué?
1: No puedo decir. Una vez en cine pasó algo.
9: Buen día, bendiciones. Sammy, practicante. No puedo creer que todavía existan hombres pendejos como
1: yo.
9: Ese.
1: Ah, como el.
9: ¿Ah? Estúpido. Y le va a dar plata sin que le confirme siquiera si está embarazada. Manda huevo, es más, pásame el contacto que yo también le voy a pedir plata, pero para no sapearlo con la mujer.
1: Ya, anda. El chantaje está bajito.
0: Anda, nena, pero ustedes están como raras. Ustedes andan muy. ¿Están con quién están andando? ¿Conmigo no? Porque yo no soy así.
1: Samara, me reportan otro robo de antena. Otro ¿dónde? Intento.
0: ¿A dónde?
1: A Linda Yepes le iban robando la antena. Anda, está la inseguridad bajita, linda. Casi se le roban la antena, linda Yepes.
0: Ay, no, vamos con música peor. La antena de Linda Yepes. Ah.

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Señoras y señores, son las 8:28 de la mañana y aquí seguimos, estamos en vivo y a todo color ya por Kick. Esto ha sido un desastre hoy en este programa, sin gente, sin productor, sin dignidad, sin sueldo, sin primas, sin nada. Sí la pagaron, pero ya me la gasté. Bueno, si ustedes quieren ir a vernos, no hay nada bueno que ver ahí, pero de pronto la gente que no está haciendo nada y que dice que trabaja hoy un martes y está ahí en la oficina haciendo nada, puede hacerlo a través de Kick. Aparecemos como Mix Radio Barranquilla para que nos busque, para que parche con nosotros un ratico, para que hablemos del toxicapítulo que está bien bueno. Les voy a hacer un resumen a los que van llegando. Resulta que el pelao tiene su novia, una noche loca salió con sus amigos, detonó a una señorita, doña de la calle, y luego de un tiempo la señorita, que ya no es señorita porque es señora, le escribió a las redes sociales presuntamente para decirle que ella estaba preñada, empreñada, y que él tenía que responder y que tenía antojos de salchipapa y que él tenía que pagar. ¿Qué? Pero bueno, ya vamos a seguir con las notas de voz. Hay mucha gente destilando, digo, dando su opinión acerca de este pendejo, de este toxicapítulo, de un hombre pendejo que no es ningún pendejo porque es bueno para pegar cacho, pero malo para responderle, porque él dice en el toxicapítulo que le dijo a la señora, vamos a hacerte una prueba de embarazo con un médico conocido, y la señora dijo que no, que ella no se va a hacer ninguna prueba de embarazo. Entonces, la pregunta de este toxicapítulo es, ¿será de él? ¿Estará embarazada?

0: antena. ¿Qué va a hacer una persona con una antena de carro? Entonces, si usted tiene uno de estos casos, denúncielos. ¿Cuánto puede costar una antena de carro?
1: No tengo ni idea.
0: Yo no, tú no tienes ni carro, papi.
1: Ni entonces, de perro.
0: No, ni de carro ni de nada.
1: Ni de mula.
0: Pero entonces hay mucha gente que habló ahorita de que a mí me robaron la antena. Y lo curioso es que Mix se escucha sin antena.
1: Y no tienen. Y lo peor es que ponen, prenden el radio y les toca escuchar a Mix obligados.
0: O sea, no es que nos quieran, no es ni que se nena. Es porque no les reproducen. No.
1: Y esperan, y bueno, con otra quincena compro la antena. Y llega un momento en que ya se acostumbraron a mí y ya se cae.
0: Así como cuando uno se acostumbra con el marido de uno.
1: Así
0: uno
1: como que está pasando. Sí.
0: A ti más bien que te va a pasar, no, porque nadie te va a querer. A la primera que te conozca,
1: alguien ya, que sí, me va a querer. De este año me rompen.
0: ¿De qué? La rompes, este año
1: sí, la
0: rompes.
1: Rompo. Me falta todavía medio año para seguir rompiendo.
0: ¡Hola!
2: Sammy, una antena normal de esas de varillita vale 30 barras, 40 barras.
0: De verdad.
2: Las que son estilo avión. Ajá. Sí, valen 90, 100 y pico. Son más caras.
1: ¿Cuáles son las?
2: Eso se lo robaron los chirretones, esos por ahí, para malvenderlas allá en el centro, por allá.
1: ¿Pero qué me pueden dar por una antena?
2: Ah, como el que le pilla, pues le voy lanzando a palo.
1: No. ¿Qué vale 30 mil? ¿Y cuánto le van a dar? 5 mil pesos.
0: 10 barras le pueden dar por una antena, porque hemos descubierto que la antena, la gente se roba las antenas.
3: La frecuencia de Miss es bien HP, o sea, la mejor de toda Barranquilla. Es la más HP.
1: Los locutores son los que son así.
0: Sí, sobre todo el señor que está de vacaciones.
4: Sí. Para mí que Miss está mandando a robar las antenas porque es la única emisora que sintoniza.
0: Cállate.
4: Sin antenas.
0: Cállate.
5: Por fin apareciste, malnacido.
1: O sea, una mujer podría escuchar Miss.
0: ¿Por qué?
1: Porque no necesita antena para escucharlo.
0: Tú sí eres pendejo, pero Linda Yepes tiene antena.
1: Uy, esa coge la BBC de Londres.
6: Hola, Sammy, hola, practicante.
0: ¿A ti te gusta la antena?
6: Saben que yo el día sábado hice un viaje hacia Santa Marta y la única emisora que no falló en todo el viaje, tanto de ida como de vuelta, fue mi. Pude estar escuchándolo en todo el viaje.
0: Dios, algo bueno teníamos que tener.
1: Pasa por los nogales y no se oye.
0: Algo bueno teníamos.
1: Ay,
0: que
1: me pegué.
0: Ojalá te pegue duro y te partas el brazo.
1: Madre.
0: No, te va a jalar la pata, Mari. Hola.
7: Siempre me he preguntado para qué se roban las antenas. Y bueno, ajá, son un poquito más caritas. Lo más absurdo que se le roban a un carro son las tapitas del pitonguito por donde uno le echa aire a las llantas.
1: ¿Qué?
7: Una vainita de pasta, no sé ni para qué la van a usar.
1: Es verdad.
0: Del pitonguito.
1: El pitonguito por donde le meten.
0: Pero se llama pitonguito.
1: Uno le dice pitongo.
0: Ara, oh, niña.
1: Del gusanillo.
0: Sammy, tengo dos antenas a la venta.
1: Anda, sí, que las traiga para cogerlo por eso y levantarlo a palo.
0: Sammy, no voy a comprar la antena porque las demás emisoras son pura carreta. Oye, respete.
1: Sí, es verdad,
0: respete.
1: Es verdad.
0: No, no, no, no, no.
1: Es verdad. Y estoy aquí desde no sé qué lado. Mentira, no está ahí, está en una finca, una vaina.
0: No, entonces en otras emisoras lo que hace es. ¡Ay, que estamos! No las has escuchado.
1: ¿Tú hacías eso?
0: Antes, cuando yo no tenía quien me dirigiera.
1: Cuando no habías conocido a Cristo en tu corazón.
0: No, tampoco. Yo a Cristo lo tengo desde que nací, ridículo. El practicante se le robó la antena a Linda Yepes, dicen aquí.
1: La vez que vino a bailar aquí, se le asomó la antena.
0: Pero deja hablar, Linda Yepes no tiene carro, ella tiene carro.
1: Sí, claro, no.
0: No.
1: Ah, no tiene una moto, un Mario que le robó una moto.
0: El Mario...
8: Hola, Sammy, hola, practicante. Oye, practicante, tú lo has dicho. Se escucha en todos lados, hasta cuando uno va de viaje.
1: ¿Viste?
8: Pero ahí en los nogales,
1: ¿viste?
8: Así que...
1: Así como un tigre.
8: No sé por qué. De pronto es porque ahí está la competencia.
0: Ay, por favor, no son competencias.
1: No, ahí hay una antena, ¿verdad?
0: Pero grandota. ¿Qué competencia? Nosotros no tenemos competencia.
1: En ese sector, ¿no?
0: Escuchemos más.
1: Cosa rara, ¿no?
9: ¡Ey, Sammy!
0: La gente está loca con el tema.
9: ¿Y sabes que en la cárcel del Bosque pusieron una antena para que se pierdan las señales del celular y toda esa vaina? Bueno, para de bola, que allá adentro se coge la señal de mí.

0: Anda, nos estamos robando la sintonía, entonces, hasta en la cárcel del bosque. No, acá me lleva para allá. Saluda a toda la gente esa que está guardadita. Saludos a él. Pórtense bien, pórtense mejor.
1: Sammy, buenos días. Besos en todas partes. Practicando. Y no, se roban la antena, es para revenderla. Y el chirrete que se la roba es para comprarse el tabaco, más nada.
2: Viste tú, chirrete.
0: ¿Cómo?
2: Digo que los chirretes que se roban, ajá, eso son para eso.
0: Aquí hay, pero si me que... robó, si me robó 5 antenas al día, son 25 años.
2: Aquí hay alguien que está escribiendo porque no se atreven a mandar audio y dicen al practicante le encanta la antena de Linda
0: Pero
2: Yepes.
0: Yo, por otra vez, ya, cámbienla ya.
2: Pero a ti te gusta...
3: Cámbiala ya, pendejo.
2: A ti te gusta Linda Yepes.
0: Que me gusta como persona, es chévere. Es linda, me gustaría... ¿verdad? Su fiel linda, pendeja, se llama Linda.
2: No, pero físicamente.
0: Es lindo, más bien.
2: Linda porque es mujer.
0: ¿Segura?
2: No sé.
0: Dile que le roben la antena. Mira, párale bola. ¿Y sabes qué quiero? Ve, mamá, una caja de fría con Linda Yepes.
2: ¿Te gustaría tomarte
0: una? Me gustaría enterrarme una botella con Linda Yepes.
2: ¿Te gustaría qué?
0: Enterrarme una botella de trago con Linda Yepes.
2: ¿Te gustaría enterrarte la de Linda Yepes?
0: Una canillona.
4: Una canillona. 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
0: No puedo. Bravo aparece.
2: ¿Quiere que llame Linda?
0: Ah, no, pero ¿para qué?
2: Que te la entiendes.

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0: Son las 8:42, ya 43 ya cambió.
1: Ya, 8:40, pero dilo más emocionado. 8:43 de la mañana aquí en Mix Radio.
0: Tengo pereza ya.
1: No, practicate que vas a hacer mañana. En la tarde, como tipo 5 de la tarde.
0: Robamos una antena de carro.
1: No, ya, basta, ya cambia el tema. Que, o sea, todo el mundo hablando de antenas de carro.
0: Pero,
1: ya.
0: ¿Para qué preguntas entonces?
1: Pues ya, ya sabemos cuánto carro vale una antena. Tú que vas a tener ni carro de peto tiene, ridículo, como el chiste de Lucho Torres, que las peladitas del carro de peto.
0: Anda, me imagino el reguero de peto.
1: Ven, practicante, mañana a las 5 vamos a abrir puertas porque juega Colombia o Uzbekistán. Vamos a estar en el malecón, en el FanFest oficial, la casa de la Cele. Este es el FanFest oficial, ¿ah? Aquí ustedes van a tener contenido exclusivo de los jugadores.
0: Vamos a tomar foto con los jugadores.
1: No, los jugadores están allá en México. Ay,
0: es en México.
1: No es en México, sí, es en México.
0: No sé.
1: ¿Qué dice nuestro productor? ¿Es en México o no es en México?
0: ¿Qué va a saber nada?
1: Él sabe. Pregúntale si él es productor.
0: Por chicharrón, eso es lo que sabe.
1: Respeta al productor, que estás insinuando que el productor es gordito.
0: ¿Dónde juega? Yo no dije eso, es chicharrón lover. ¿Dónde juega
1: en
0: Colombia?
1: En México, no juega en México primero.
0: Pero no, pues en Uzbekistán, no ve que va a jugar contra Uzbekistán. Tienen que jugar en la casa de Uzbekistán.
1: Sí, van a jugar en Uzbekistán, ridículo. Ay, no, o sea, si yo no sé nada, tú menos. O sea.
0: Dice aquí.
1: Ajá, ¿dónde juega?
0: En la Estadio Azteca de la Ciudad de México.
1: Gracias. Entonces, si
0: a
1: usted...
0: A las 9 de la noche.
1: 9 de la noche, pero a las 5 se va a abrir todo lo que han preparado, el stand, la música, los DJs.
0: Ojo, es un FanFest oficial.
1: Exacto, no es como que el de Temu, sí, ¿no?
0: No. Hubo algo organizado. Exacto. Barranquilla fue escogida para organizar uno de los FanFests del país.
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0: ¡Arajo!
1: Dice, ya tengo boletas, pero no sé si llevar, yo creo que no se pueden llevar niños a ese evento. Yo creería que no, porque no sé si es que por el tema del que es tarde, el alcohol. ¿Qué estabas buscando, practicante?
0: Y entré a buscar, tú sabes que yo tengo TDAH y ahora estoy jugando una cosita del mundial.
1: Mira qué pedazo tan pendejo, Dulce. Con razones que Bravo a ti te trata como te trata. Yo creo que no se pueden llevar niños. No sé, no estoy segura.
0: Nunca sabes nada.
1: No sé nada. Hola.
2: Oye, tanto dale bomba, Mix, y que no se va la señal sin antena, que no sé qué. Y voy para aquí para 82 y se fue la señal. Oye.
3: A ese evento. Yo creería que.
0: Ahí estoy. No, Samara habla así.
1: No, yo hablo así. Señor, ¿usted por qué no busca oficio? No tiene nada que hacer, de verdad. La gente, ¿por qué es tan grosera? Por la información, saludos, mis amores, gracias. 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Mañana nos vamos a ver, vamos a estar pasándola increíble en el FanFest oficial de la Cele, Colombia-Uzbekistán. ¿Cómo crees que queda ese partido mañana, practicando?
0: Gana Uzbekistán.
1: ¿Cuánto?
0: 2-1.
1: ¿Quién hace los goles de Uzbekistán?
0: El delantero.
1: ¿Pero cómo se llama el delantero?
0: Se llama... Yo sí toco tu caquita. Ah, no, es el de
1: Uzbekistán,
0: Japón.
1: Uzbekistán, casi.
0: Ay, se nacionalizó. Eso, ¿sabes que esos chinos están rebatando?
1: Tú sí eres bruto, de verdad.
0: Pero no sé cuál jugador, pero ¿por qué me preguntas eso?
1: Pero di.
0: ¿Me quieres escorchar?
1: Di lo que sea. Dilo, hace Honey.
0: ¿Viste? Pero yo dije, yo sí toco tu
1: Vámonos con más música, pero antes vamos a escuchar una notica de voz. Hola,
4: Sammy, buenos días, la mamacita de la radio, la más hermosa de la radio, practicante chévere. El rey de las antenas, es Petro.
0: Ya entendí.
1: No estamos hablando de política, les agradezco, tengan discreción.
5: Sammy, mi amor lindo. Besos para esa nalga, mi amor.
1: Besos para esa nalga.
5: Practicante que se mata con la tuya por si la mosca. Porfa, ayúdenos a averiguar si los niños pueden asistir al evento de mañana.
0: A ver, dame esa
5: o vaina. No van a poder, para saber, porfa.
1: Ahí no dice nada.
0: Ahí no dice, pero tiene un QR, mija.
1: Bueno, escanea el QR. Bueno, vamos con música, sonríe.
0: Está jodida.
1: El gol lo hace.
0: Nada más tienes que pagar TikTok y andar pendiente al marido ahí.
1: Ay, qué voy a estar pendiente de ti, bobo.
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2: Ya, nadie sabe lo que...

0: Amigos, viene la última repetición del Toxicapítulo. Así que atentos, que
1: no
0: ya venimos.
1: No nada para hablar de...
0: Busca algo, que hay que grabar un contenido.
1: Pero,
0: Eche,
1: ¿pero por qué? No, porque tú estás allá, algo. O sea, yo ahora estoy haciendo
0: bueno,
1: la vacación.
0: No sé tu problema, tienes que hacerme...
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0: última hora de este día traumático, de este día que ha sido un trauma para los oyentes de Mix. ¿Cómo van a dejar en responsabilidad un programa tan prestigioso a una chatarra como El Practicante y a una persona que va mucho al baño y que no ha podido hoy ir al baño porque está aquí en la consola manejando los computadores y no ha sido fácil para mí,
1: ya Practicante? Ya te dije. Te soluciono comprando unos pañales Tena.
0: No quiero que me compren ningunos
1: pañales. Donde primero se te ven nalguitas.
0: No digas marcas, primero que todo, estúpido.
1: Y, bueno, Huggies. Y sí, la otra es que puedes orinar ahí sentada.
0: Sí,
1: y a las 10 te lo quitas.
0: Me lo quito a las 10. Y no.
1: Usted lleva para la casa que esté. Sani se operó otra vez.
0: Yo no me he operado, tonto. No se nota.
1: No se note, sí. Cuando te da frío se nota full.
0: No,
1: estoy a la... Me entró una piquiña.
0: Mejor cállate la boca. Practicante, ahorita
1: estás
0: vamos...
1: Estás muy vieja, tranquila, que para mí estás muy vieja.
0: No, a mí no me gustan los chirretes. Más
1: ah, no.
0: No, mi amor.
1: Ay,
0: jamás.
1: El ex.
0: No, mi vida. Dejado, olvídate.
1: Ay, defiéndelo.
0: Yo con chirretes no ando. De pronto contigo porque hago una obra de caridad y salgo aquí y allá.
1: Hace rato que no me llevas a almorzar.
0: Sí, porque como tú ahora andas, quién sabe con quién... ¿Con quién estás saliendo? Estás saliendo con una pelada. Yo te vi. El fin de semana te vi.
1: Sí.
0: Y la llevaste al arranque en vivo. Y la pelada simpática. Yo no sé qué. Las pelas también. No hay hombres en el mundo, ¿eh? ¿Será que se están acabando? ¿Están volviendo gays?
1: Hay mucho marica, sí.
0: Gays.
1: Sí, porque marica es el que presta silenciador.
0: Entonces, ¿será que eso pasa? Porque yo, para meterme con el practicante, prefiero quedarme soltera. Te lo juro que yo prefiero quedarme soltera, productor.
1: Van a estrenarnos como tú, que cuando llegan ya...
0: No, yo prefiero quedarme soltera y buscar ayudas extras.
1: Soy como un apartamento en Mallorquín para estrenar.
0: Pero chiquitico.
1: Bueno, sí, ya. El capítulo.
0: Aquí está. Mira, André, la última.
1: Quiero que sepas, André, el toxicapítulo no es contigo. Y sí que esta barriga es mía. No,
2: que se le salió la baba.
3: Hoy presentamos ¿esa barriga es mía o no es mía?
1: De bravo, sí.
4: Hola, amigos de Mix, siempre los escucho y siempre escucho los toxicapítulos. Me dan risa, opino, pero jamás pensé que iba a contar un toxicapítulo en mi vida. Yo tengo mi novia, tengo mi mujer hace algunos años. Y en una salida con amigos hace 3 meses, tomamos, rumbeamos, tan, conocimos a una vieja. Una de esas viejas empezamos a hablar, a bailar, a besarnos. Después nos vio, nos la detoné. Y nada más fue esa vez. Ahora salió, me escribió por Instagram diciéndome que estaba embarazada. Y dije, ay, ¿ya te hiciste prueba de embarazo? No, sí, no sé qué. Pero le estoy diciendo que sea una prueba de embarazo de un amigo que es médico, que es conocido mío, para que me diga si sí o si no, y no quiere. Ahora, tengo un amigo que vive cerca de donde vive ella y me dice que cada rato llegan unos manes a buscarla. A veces me dice, no, que necesito para el mercado, no sé qué. Yo creyendo de pronto que si es hijo mío o hija mía, yo le mando alguito, pero no quiere hacerse la prueba de embarazo. Entonces yo no sé si es que me quiere sacar plata, o si es verdad que es hija mía o si hijo mío está embarazada de mí, no sé. ¿Ustedes qué me dicen?
3: Los oyentes de Mix están enloqueciendo. ¡Date prisa, Goku!
0: ¿Qué? Ay, no sé cuál ponerle, la verdad, porque son tantos que podríamos darle play. Vamos a ponerle este.
5: ¡Ay, mi dinero!
1: ¿Otra vez?
0: Es que si

0: ya, seriedad. No sé qué tiene la gente para decirle para ya ir concluyendo este toxic capítulo, la conclusión.
1: Que si tiene carro no se compre una antena de carro, porque
0: que tiene que ver la antena de carro con el carro. No sé. Estamos hablando de que el señor le están metiendo al parecer presuntamente gato por liebre, porque les deja meter. Voy a sacar.
1: No, mami, no te luces. No
0: es verdad. Luce. Entonces, ¿y ahora yo qué hago para pegarte si eso es de bravo?
1: Ven, pégame, ven.
0: No, la conclusión, que la gente diga su conclusión, si es que de verdad ella estará embarazada, le está sacando plata. Ahora, ¿qué tal que la vieja le quiere escribir a la novia, decirle, mira que tu marido me detonó y tu marido me tiene preñada? Ah, ese,
1: sí,
0: entonces,
1: porque la barriga puede ser falsa, pero la detonada sí fue seria.
0: No, fue verdad y ella debe tener pruebas, porque
1: hay
0: esas mujeres
1: que
0: son
1: vivas. Eso, señora Sammy.
0: Que preñen a otra.
1: No, que el macho, si tú te enteras que tu novio está con otra mujer, que ¿tú qué haces?
0: Yo no sé. No sé qué haría.
1: ¿Podrías perdonarlo, verdad?
0: No, no creo.
1: Sí, tú
0: no,
1: tienes
0: no creo
1: cara de pendeja,
0: sí. Sí, tengo cara de pendeja, pero no soy.
1: Sí, tú lo de todo.
0: Mejor cállate. Hola.
1: Yo te he visto enamorada.
2: Sammy, mi amor, buenos días.
1: Ah, este me enredó la marica.
2: Practicante robantena.
0: ¡Padre! A ti te dicen robantena.
2: Sammy, ¿no has notado que la gente...
1: que roba antena?
2: Prefiere mandar nota de voz por las antenas robadas que por el toxicapítulo.
0: Es verdad.
2: Ahí será de pendejo ese man.
0: Más, está muy
2: prefiere
0: pendejo.
2: Más, el toxicapítulo está este de las antenas.
0: Ah,
2: ¿sabes? Imagínate que estaba hablando con una señora
1: de las antenas
2: ayer.
0: Ajá.
2: Y ella, ¿sabes que hay un aspirante a la presidencia?
0: Ay,
2: que
0: no.
2: Habla sobre voten por la vida, que no sé qué. Sí. Yo no hablo de eso, no me gusta.
1: Ajá.
2: La señora me decía, tienes que votar por la vida. Vota por la vida. Yo, señora, si yo voto por la vida, no puedo votar por ninguno de ellos, porque mi vida es Sammy.
0: Ay.
2: Ella es mi vida, yo votaría por ella.
0: Ay, viste.
1: Pilla, las boletas se acabaron, ya no están. ¿Qué están regalando?
0: Yo soy la vida de él.
1: ¿Pero qué?
0: Es la vida de él, es mi vida, es tu vida, es la vida de todos.
1: ¿Qué están regalando que está tan lambón?
0: No estoy regalando nada, porque su amor es sincero y real. Porque él sabe.
1: ¿Por qué no te trae desayuno, marica?
0: Ah, porque tú
1: mañana.
0: Crees que tampoco es pendejo. ¿Tú crees que es el del toxicapítulo, la verdad? El del toxicapítulo le dicen, el niño tiene ganas de comer perrito y tiene un mes de embarazo. Hola.
3: Hola, Sammy, buenos días, ¿cómo estás?
0: ¿Qué buscas? Mr. Bravo no está.
3: Siempre estás presente.
0: Ay, que lo estás invocando, murió.
3: Practicante, a ese bolsa de basura.
1: Vivamos en nuestros corazones.
3: Sammy, te estás dejando sacar el programa, Sammy, te estás dejando sacar el programa.
0: Me estás sacando.
3: Te estás dejando contagiar. De la chatarra esa.
0: Me está sacando.
3: Mi amor.
4: Tu madre.
0: Me está sacando del programa y no hay
1: quien lo controle. Yo te saco del programa, Samantha.
0: Sí, claro. Totalmente.
5: La conclusión, queridos hermanos, es que el karma es hermoso.
0: El karma.
5: Es
0: karma
5: bello, Bolívar, bellísimo.
0: El karma.
5: Ojalá y tu mujer se entere aparte también y te deje.
0: Ojalá.
5: Y ojalá te saquen como 4 millones de pesos con este embarazo y ojalá termine siendo falso.
0: Esta señora tiene, y que desde el amor colocó ahí.
1: Desde el amor. Estas son tus oyentas.
0: No, oyentes.
1: Oyentas, porque son mujeres.
0: Sí.
6: Sammy, tú eres lo más lindo, Sammy. Tú eres lo más hermoso.
0: Y yo no han visto nada.
6: Al de la antena, el muchacho ese de la antena, o a ese que está al lado tuyo ahí. Sammy, a ese man le patea la boca.
0: Anda, practicante, para ver.
1: Amarás entrompado.
0: Ay, ay.
1: ¿Cómo se pone
0: el practicante tiene novio?
1: No, ningún novio, o sea,
0: tiene novio. Se besó con el oyente.
1: Pero, ¿cómo va a decir eso?
0: Pero si él dice que te huele, ¿por qué se besaron?
1: A ti te huele el sobaco y nadie te ha dicho nunca. A ti tú.
0: Pégate aquí, ven, pégate aquí, ven, pégate aquí. Ven, échate para allá.
7: Oye, practicante.
0: ¿Te están hablando?
7: ¿Te pareces el coyote del correcamino?
0: Está bien. Practicante, me está oliendo la axila.
4: La chucha.
0: Mi amor, huele delicioso y blanquita que es.
1: Oye, ¿para sabes que una cosa? ¿Qué desodorante usas tú?
0: De hombre.
1: ¿Puedes ¿Ah?
0: Yo uso desodorante de hombre.
1: Así?
0: Me gusta usar desodorante
1: no,
0: de hombre.
1: Dormiste en tu casa.
0: Oh,
1: ya están haciendo plevedad y se queda a dormir en la casa ajena y no hay.
0: Yo uso desodorante de hombre
1: yogura.
0: Y perfume de hombre.
1: Viste que tú eres machito y te falta.
0: No me huele a nada, mi amor. No, también a veces.
1: Viste. Ah, de un machito.
0: Bueno, vamos con la. la conclusión de este Toxic Capítulo. Por primera vez, escuchen esto, por primera vez en la historia de este programucho de cuarta, escuchen, por primera vez en la historia de este programucho de cuarta, el practicante va a poder dar su conclusión. Le vamos a dar espacio a la porquería de este programa para que dé su conclusión frente a este toque. ¿Tú?
1: Ah, soy yo.
0: Sí, Bravo siempre da la conclusión. Entonces, practicante, ¿cuál es la conclusión?
1: Qué bonito se ve el Netflix ahí atrás de ti, nunca.
0: ¿Cuál es la conclusión, niño? Te agradezco que es la conclusión.
1: Yo pienso que Colombia va a ser un buen partido.
0: Ay, no,
1: porque
0: pelado, si es imbécil.
1: Estuve en Polymarket y Polymarket dice que va a ganar Colombia.
0: Polymarket.
1: Sí, es la las tendencias que se miden en internet. Polymarket dice que ganará Colombia.
0: ¿Tú podrías darme la conclusión del Toxic Capítulo, practicante? Por favor, me ayudas. Gracias. Que para eso estás aquí, para ayudarme.
1: Pero es que yo estoy haciendo las vacaciones a ti.
0: ¿Y acaso yo actúo como imbécil? Mira, ahora sí te voy a joder.
1: Pero espérate, pero tú eres brava, yo soy Samo.
0: Yo soy bravo.
1: Sí, porque yo estoy donde te sientas tú.
0: O sea, yo sería recha en Venezuela. En Venezuela
1: sí,
0: sería
1: también.
0: No, estúpido, porque siempre dice que bravo se dice
1: bueno,
0: arrecho.
1: Sí, sí, se arrecho en Venezuela. Saludos a toda la colonia veneca que nos está escuchando.
0: Aquí tenemos la conclusión de Milena. Aquí, Milena, desde el amor. Milena,
4: yo quisiera saber si es que tienen dos cabezas.
0: Ahorita
4: pongan por lo menos una funcional. Con que una le funcione, una, no pedimos mucho, una, dos deditos de frente. Hermano, o sea, la mandaste a hacer la prueba, no quiere.
0: No quiere.
4: Pero le estás mandando para el mercado. O sea, estás diciendo que le estás entendiendo, le estás aceptando que estás en embarazo. Ahora, eres el único tiro fijo que hay en el mundo.
0: Ah, no, pero es que para embarazarse se necesita nada más.
4: No te cuidaste. O sea, tú también eres como bruto de nacimiento,
1: no,
4: compadre. Estás jodido. Deberías no multiplicarte más, ¿oíste?
1: Pero no cuadra.
4: No es por nada, pero deberías no multiplicarte más.
1: No le digas al oyente.
0: Por eso hay que usar preservativos.
1: Voy a decir mi conclusión.
0: Ajá. Pilas, que tengo que ir con música.
1: Ah, Moni, qué poco en algo.
0: Respeta a Moni Arce, oye.
1: Ella es mamá, ¿verdad?
0: Moni, te están codiciando. Ajá.
1: Anda, don Moni, ¿qué le pasó?
0: Pilas.
1: Yo pienso que no son tan inútiles las noches que te di.
0: No son tan inútiles.
1: Inútiles ese que se está dejando meter la barriga, esa que no sabemos si existe y que tiene que encararle y decirle, amiguita, vamos a hacer la prueba donde yo
0: pero
1: le
0: no
1: diga.
0: Quiere, ¿y cómo le va a obligar si no
1: tiene
0: quiere?
1: Tiene que obligarla.
0: No, entonces que no le mande más.
1: Entonces
0: plato.
1: Que se desaparezca. Pero
0: ¿y si la vieja lo está amenazando?
1: Eso es lo que te iba a decir. ¿Y si la corre el riesgo de que la vieja no me habla? Bueno, voy pan de tu mujer. Pero de pronto, como es mentira, ella no va a llegar a meterse donde la mujer. Pero le va a decir, bueno, listo, no tengo barriga, pero sí fue infiel conmigo.
0: Exacto. Hay una amenaza ahí. Mi conclusión es que el man... No tengo conclusión para ese Toxic Capítulo, porque es que si el man deja de darle plata a la vieja lo puede amenazar si es que no lo tiene amenazado. Porque como fue infiel, como así son los infieles, me encanta que les pasen estas cosas. Y yo creo que él debería hablar con su novia.
1: Con
0: la novia de... No, la novia de él. Y decirle, ven, pasó esto, esto y está sucediendo esto. Y así él no va a tener miedo de confrontar
1: pero
0: a la vieja.
1: Le va a salir el cachito y le va a salir el...
0: Bueno, tiene que ponerse los pantalones y no ser un huevón. Ponerse los pantalones y afrontar la situación de que pegó cacho y que ahora está en medio de un bololo y que seguro que esa vieja no está ni preñada. Pero bueno, el practicante la está... Le estás dándole más a la vieja embarazada, que estás dándole más a la vieja embarazada, dicen acá.
1: Y si es verdad y todos les estamos cayendo a la preñada.
0: Y si está preñada, está preñada, ¿qué vamos a inventar?
1: Por eso, pero deberíamos tener empatía.
0: Sí, pero ¿y por qué no se deja hacer la prueba de embarazo? Si cuando uno está preñado dice, haga lo que se le dé la gana.
1: ¿Y tú has dicho así?
0: No, porque yo
1: tú dices que uno cuando está preñado dice, ya.
0: Yo no estaba embarazada. Mira, si tienes alguna queja, mira.
1: Me sacaste el
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1: Siendo las 9:27 de la mañana, seguimos en vivo y a todo color a través de Kick. Ya casi, practicante.
2: Yo, te estoy haciendo las vacaciones también, que ya me quiero ir.
1: Esa, ¿te pareces tanto? Sí, esa silla está poseída.
2: Espérate que me toca jalar aquí.
1: Bueno, mira, jálate el de abajo mejor. Lo que te iba a decir es que a partir de este momento vamos a grabar un contenido exclusivo para la gente o los hombres que les gusta el fútbol. Hay estudios que revelan, vamos a grabar en...
2: cinco.
1: En cuatro.
2: En dos.
1: En tres, niño.
2: Otra vez.
3: ¡Silencio en set!
1: Vamos.
2: En cinco.
1: En cuatro.
2: En tres.
1: En dos.
2: En uno, al aire.
1: Aquí estamos. Cosas que experimenta el cuerpo de un hombre cuando ve fútbol, ya que estamos en el mundial y la gente está loca, que no sé qué, que empató, que el gol, que el arquero, que Marruecos, que Brasil, que España. ¿Ustedes sabían que cuando un hombre está viendo fútbol experimenta ciertas cosas en su cuerpo? Si usted no lo sabía, pues présteme atención.
2: ¿Cómo qué?
1: Por ejemplo,
2: una piadera.
1: El cerebro vive el partido. ¿Saben por qué? Investigaciones con resonancias magnéticas han demostrado que cuando un hincha ve jugar a su equipo, se activan circuitos de recompensa similares a los que se activan cuando usted recibe una buena noticia o le dan una platica.
2: Ni una platica, o sea, linda como la del viernes que cayó dos veces.
1: O sea que el hombre cuando ve a su equipo jugar y está jugando bien, está ganando, se le activa ese cerebro cuando recibe platica. Bueno, así mismo se
2: llega
1: le activa
2: la notificación.
1: Llega la notificación de Nequi al cerebro. Otra cosa que sucede en el cuerpo de los hombres que ven fútbol.
2: Se les para.
1: También se les para. Se les para el corazón en algunos momentos.
2: No, la tensión. O sea, tú le hablas y sí, mami, saca la basura. Sí.
1: Yo no sé si se les pare o no, pero lo que sí sucede es que las hormonas cambian con el resultado. Así como lo escuchan.
2: Sí, pero tú no ves que aquí cuando uno pierde en las mañanas está todo así como, nadie quiere hacer nada, y cuando gana ya es distinto.
1: Dicen que cuando un hombre ve que su equipo va ganando, aumenta la testosterona.
2: ¿La qué?
1: La testosterona.
2: Ah, sí, ya me han dicho que
1: entonces,
2: eso lo tengo yo.
1: Cuando pierde, bajito, obviamente hay un descenso. O sea, que los hombres se les para cuando...
2: Se para
1: el corazón, el cuerpo, se les para
2: si
1: todo.
2: Si le para el corazón, está muerto, Samara. Jaira, ¿cómo se le va a parar el corazón?
1: ¿A ustedes se les para cuando su equipo gana? O cuando su equipo pierde, se le cae.
2: Qué feo. No había otro estudio.
1: Dicen también que el dolor
2: no, pero
1: el dolor es real.
2: Ahí.
1: Algunos estudios.

0: el corazón también siente los partidos. Durante los partidos muy tensos aumenta la frecuencia cardíaca.
1: Kim Kardashian. Linda Kim Kardashian.
0: Aumenta la frecuencia cardíaca y la presión arterial. En finales o clásicos importantes, usted, viejo pendejo que me está viendo, viejo pendejo, debe estar sufriendo por fútbol que se le va a parar el corazón.
1: No mire esos partidos.
0: Claro, porque hay muchos pendejos que sufren por fútbol y quedan ahí tiesos.
1: Pero quisiste mandar un mensaje a alguien, ¿no?
0: Entonces, se han reportado casos de este tipo. Entonces, cójala suave, amigo, cójala suave, hermano.
1: Por lo menos tenga la EPS al día o el CIBEN. Exacto. Para que no salgan corriendo en su casa.
0: Y también puede pasar que se contagian las emociones. Es decir, si alguien está feliz, el man está feliz, eso va a contagiar a todo el mundo. ¿Cree usted que este estudio es real? ¿Ha experimentado alguno de esto viendo fútbol? O mencione o mándele este video, ya que estamos grabando, a ese hombre que no puede estar tranquilo viendo fútbol porque le afecta todo lo de su equipo. Comenta aquí abajo o envíaselo.
1: ¿Cómo así que aquí abajo?
0: Aquí abajito del video. Tú no sabes de eso porque tú no eres hombre, papá.
1: No, y tampoco me gusta mucho el fútbol. Que ayer estaba, me llevaron a comer un restaurante y estaba jugando la niña mala. ¿Cómo es que?
0: La niña mala.
1: Esa, la niña mala estaba jugando y mal ese man. Y es estaba jugando con los Rabo Verde.
0: Cabo Verde.
1: Y quedó 0-0.
0: 0-0, nena.
1: A los favoritos del mundial. Y yo estaba como, sí, nada más sabía. Y lo único que sabía era hacer el paso de
0: ella. A ti el que te encanta es el bicho, ¿va? Cristiano Ronaldo, le dicen el bicho. Y hablando del mundial.
1: Y a ti no te gusta porque tienes ausencia de bicho.
0: A mí me encanta el bicho.
1: ¿Qué? ¿Te gustaría tener al bicho?
0: Al bicho, a Cristiano, conocerlo, me encanta.

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0: Sí. A veces me toca verte la carita y todo eso.
1: Al practicante, como Bravo está de vacaciones, estamos tratando de dividirnos las funciones,
0: cumplir,
1: ¿cierto?
0: Sí.
1: Sí, porque no has
0: relevar
1: hecho nada
0: funciones.
1: Hoy, no has, o sea, ni la, no buscaste no, el babadito, no me ayudaste
0: eso
1: con la información. Sí, pero yo
0: Veme
1: estoy
0: mientras
1: aquí.
0: Mientras me adapto.
1: Pero lleva, o sea, ¿cuánto más vas a demorar en adaptarte? Un día ya es suficiente.
0: Ajá.
1: Entonces, yo le dije practicante.
0: Monique, no entre más aquí, me tiene mal con ese legging.
1: Se ve linda Moni Arce de Radio Tiempo. Se le ve
0: grande.
1: Un... Pero si ya tiene bastante.
0: Sí,
1: tiene que...
0: pero por lo menos. Es que como yo aquí no hay donde ver, entonces.
1: Sí, claro, tú te emocionas. Igual que a ti te gusta más ver a Andrés.
0: Y blanquita, sí.
1: Ya, hombre. Da. Le di una función antes. Ya nos tenemos que ir. ¿Me puedes dejar terminar? Tú, ya yo entiendo por qué Bravo le sacas la piedra.
0: Oye,
1: verdad.
0: Pero ¿cómo te cambia la silla esa aquí? Eres más chévere.
1: Sí, por eso.
0: Me jodemos más.
1: Digamos a Andrés que venga en la mañana.
0: Ay, mami.
1: Pero bueno, te encargué una noticia positiva. Una noticia positiva.
0: Ah, bueno, sí, la encontré.
1: Él buscó toda la mañana una noticia positiva. ¿De qué se trata la noticia positiva de la ciudad? A ver, vamos a ver si lo hace bien. Ajá.
0: Bueno,
1: espérate, vamos a poner como noticia, ¿no? Así como noticia. Vamos a,
0: ¿no sabes aquí. Qué noticia es?
1: No, no sé.
0: Ah, atención. Bueno, esto es una noticia que le va a gustar a un sector de la ciudad y de pronto...
1: Ajá, ¿cómo es la noticia?
0: ¡Se va el agua!
1: No, no se va el agua, estúpido.
0: Uno se acostumbra. Se va el agua. No, mentira, no se va el agua, pero sí les voy a hablar que hay más seguridad para las familias del suroriente de Barranquilla porque ahí van a inaugurar una nueva estación de policía en Rebolo, ahí donde hicieron el malecón.
1: ¿En Rebolo van a
0: en
1: inaugurar
0: Rebolo.
1: Una nueva estación
0: hoy,
1: de policía?
0: Hoy a las... Hoy es martes, ¿no? 16.
1: Sí, hoy.
0: A las 5 de la tarde en Rebolo. Va a haber una nueva estación de policía en ese sector, más seguridad para la familia y el suroriente.
1: Mira, dice que tiene presencia policial, que va a tener atención permanente 24/7, respuestas rápidas. Esto lo van a inaugurar hoy a las 5 de la tarde en la nueva estación de policía de Rebolo para la gente. ¿Hay alguien de Rebolo escuchando por ahí para que
0: no,
1: se llegue? Sí, claro, nosotros tenemos full oyentes en Rebolo.
0: Tenemos reboleros.
1: Claro.
0: Para ver que alguien que esté en Rebolo,
1: claro,
0: me mande una foto del malecón ahora mismo. Ya.
1: No, porque va a salir corriendo con ese sol.
0: Ah, y si vive a la vuelta, que corra.
1: A las 5 de la tarde, el alcalde de Barranquilla, Alechar, va a inaugurar una nueva estación de policía en Rebolo. Me parece una noticia muy positiva porque necesitamos más seguridad.
0: Sí. Sí, y no, y mira que ahí lo que uno paga se ve en obras.
1: Claro, tus impuestos tú los conviertes en obras, sí, son sí. De tus impuestos, papa, que están haciendo el
0: entonces
1: la
0: esa fue mi noticia que me encontré
1: muy
0: en
1: positivo.
0: Twitter.
1: Te la encontraste, sí, te vi bien practicante.
0: Pero si en Twitter hay muchas cosas. Y iba a decir otras cosas como el abuelito que lo invitaron a ver la televisión y estaba...
1: No, ya, mejor cállate la
0: un
1: boca.
0: Un poco de canales no por ahí.
1: Mejor cállate la boca. Esto está más interesante,
0: sí,
1: habla de la seguridad.
0: Sí, de la comunidad.
1: Y la gente también sabe qué están haciendo con los impuestos.
0: Te quiero ver en el malecón de Rebolo, ¿viste?
1: Yo ya he ido al malecón
0: Nunca
1: de Rebolo.
0: Nunca tienes un video en el malecón
1: Mira,
0: de Rebolo.
1: Yo estuve en el cumpleaños de Barranquilla, que fue en el malecón de Rebolo, y estuvimos ahí con Luister, y yo presenté a Luister, así que deja de hablar.
0: ¿Y dónde estaba yo?
1: Tú no fuiste.
0: No me llevaron.
1: Porque no fuiste a ver a Luister.
0: Nunca me llevan nada que hacen una actividad aquí en la empresa.
1: No, mañana dicen aquí que por favor tú manejes la consola, que el practicante maneje la consola.
0: Te voy a decir algo, Sam, yo mañana no quiero venir.
1: ¿No va a venir?
0: No.
1: ¿Por qué?
0: No sé, no quiero venir. Mañana juega la selección, tengo que prepararme para el FanFest.
1: ¿Y tú vas a ir al FanFest?
0: Pero por supuesto.
1: ¿Te están esperando allá a quién?
0: Voy a presentar en una de las tres tarimas.
1: Sí, sí.
0: ¿De qué te ríes?
1: ¿Qué es lo que vas a presentar tú si tú no sabes ni a una noticia? ¿Cómo presentarías? A ver, ya para cerrar, ¿cómo presentarías en el FanFest?
0: ¡Hola, Barranquilla! ¡Aquí está tu marido, el practicante! ¡Bienvenidos al FanFest! ¿Cómo se
1: dice? ¿Quién quita los balones? ¡Aquí están las pelotas!
0: Respeta que estoy haciendo casting para el FanFest y voy a decir... ¡Y vamos a hacer... ¿Cómo se llama? ¡Vamos a hacer las letras de la emisora con la cola! ¡La M! ¡Y ahora la I!
1: ¡Y, antes,
0: y la X!
1: Sí.
0: ¿Qué dice? ¿Cuánta gente iría?
1: Nadie va
0: a tirarme bien.
1: Antes de irnos, aquí hay un oyente que dice, mi novia es rebolera, ya tendré quien me pueda defender de ella. ¿Viste tú? ¿Viste que más seguridad para la gente de Rebolo?
0: Yo ¿Por qué tenía una novia revolera?
1: No sé.
0: ¿Qué hiciste, hijo, en la vida?
1: Para respeta que las revoleras son simpáticas, mi amor. No, bonitas, trabajadoras.
0: Yo también quiero una novia revolera. Las revoleras que me vayan y me escriban al practicante.
1: Todos los de revolo que le...
0: ¿Cómo? No, las revoleras.
1: Y los revoleros también.
0: No,
1: Voy
0: a ir al malecón, yo no lo conozco.
1: Se acabó este circo.
0: ¿Qué bus pasa por allá?
1: Se acabó el circo, practicante. Despídete.
0: El circo
1: de
0: no, está el looping park.
1: Este circo que es el arranque.
0: Mañana,
1: chao.
0: Mañana
1: no venga. No, chao. Adiós.
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0: Oh, Sammy, yo no sé ni quién es más malo en la radio, el practicante o jugando fútbol Morelos, pero los dos son bien malos.
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2: En Mix 103.9 son las 10 en punto.
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0: señorita
1: Super Mañana del Martes,
0: Jay Cortés, Hayes, los legendarios, soy el químico.
1: A un día de que nuestra selección Colombia,
0: ustedes saben ya,
1: arranque su participación en la Copa del Mundo. Vamos a estar ahí activando, por supuesto, con toda la energía a la selección Colombia en los diferentes puntos de la ciudad.

y vamos a estar ahí en modo mix. También, atención, porque vamos a estar en la Tribuna Club. Es un espacio increíble, también ahí en el Malecón, donde vas a poder vivir

Noche de Oro, la primera participación de Colombia en el Mundial 2026. Nada más y nada menos que ese artista, Luis.

0: genial. Así que, ya lo saben, entonces, mañana nos vamos de Tribuna Club en el Malecón del Río con Mix Radio y Luis Erlavoz.
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0: partido hoy. Modo selección Colombia desde hoy, porque mañana comienza la participación de la Selec en el Mundial.
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2: O Vicente no está suave. Completo, candela.
0: Activa.

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1: 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Bueno, pendiente porque voy a entregar entonces en minutos también bolitas para lo que va a ser la Tribuna Club, un espacio increíble en el Malecón del Río.

desde hoy. Y mañana juega la Selec. Voy a entregar panitas de la Selección Colombia. Las figuritas de la... O los jugadores mejor de la Selección Colombia. Que Mix paga por ti con el Money Mix. Y voy a averiguar si tengo más boletas todavía de... El Fan Zone de la Federación Colombiana de Fútbol. Ya les cuento, sí. Aún pueden llegar hasta la calle 72, número 48.

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2: Son las 11 de la mañana, 5 minutos en Mix Radio.
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0: El animal de animales, Luis de la Voz, que va a estar mañana en la Tribuna Club, en el Malecón del Río.

para los partidos de la Selec en el Malecón del Río. Vamos a ir al ladito exactamente del cubo de cristal. Ahí al ladito del cubo de cristal. Puedes adquirir tus boletas. Aprovecha.

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0: Hay gente preguntándome de este lado a través del WhatsApp si es lo mismo de el fanzone. No, son dos cosas diferentes, ¿vale? Para los que ganaron bonitas del fanzone, estén claros con eso. Y aún me queda bonitas también para el fanzone.

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0: Otra música, Ozuna, baby. Chencho, J Balvin. Eso se llama una locura. Sonando en Mix Radio.

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1: Aria Vega, Ryan Castle, la coseñita premium y en la boca.

0: chévere, modo mix, más de la música en mi radio. La emisora que te da más música. Eso se llama Darte un Beso. Prince Royce. En el martes tú escuchas
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1: Estamos activo modo mix en este martes, dando la toma con la emisora que está comandando, la emisora que además te lleva a la Tribuna Club.
2: ¡Cúmula!
1: Mañana, todo el mundo va a la Tribuna Club.

para toda la experiencia que vas a vivir. Además, la presentación de Luis de la Voz en un escenario único, una zona espectacular. Está súper bien, ¿eh? La tribuna club, vamos a estar ahí en modo mix.

Poncho Zuleta, una cantidad de artistas invitados a esa tribuna. Estén muy pendientes al cartel que van a tener durante los partidos del Mundial de la Selec. Va a estar también ahí Tito Nieves, Maelo Ruiz. Va a estar increíble, ¿eh? Por lo menos mañana va a estar Luis en la voz.

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7: Ya tenemos las 12 con 3 minutos en Mix Radio.

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es ese temita que se les viene a la mente cuando quieres viajar en el tiempo, cuando te quieres ir de pronto un par de años atrás, unos 10 añitos atrás, unos 20 años atrás. Bueno, depende qué tanto te duelen las rodillas. A esa época seguramente vas a querer viajar cuando nos vayamos para atrás. Y cuando nos vayamos para adelante, me dice Horley, dale play a esta canción que anda, mejor dicho, súper pegada, que la tengo todo el día ahí dando.

Oscar, el animal de animales, Luister la voz. Hey, a propósito de Luister, bueno, mañana tenemos varios planes. Uno de ellos es que mañana nos vamos para la Tribuna Club. Hay una fan ahí, el malecón. Vamos a vivir el partido Colombia-Uzbekistán en modo mix. Vamos a estar disfrutando de este partido, haciéndole fuerza a la selección Colombia, a disfrutar el primer partido de Colombia en este Mundial 2026. Esperando que ganen, ¿eh?, que los muchachos.

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Para que no se lo pierdan. Es el parche mañana con Luis Terlavoz y la selección.

arrancar ese mundial, mejor dicho, con toda. Mientras tanto, que se encienda la máquina del tiempo. Vámonos a esa época, vámonos a esa época. Magnati Valentino. Metiéndole aquello que los expertos llaman romantiqueo. En mis libros, estos son unos cracks del romantiqueo. Me.

Gigante con Daddy Yankee. Seguramente en este palante para atrás va a sonar varias veces Daddy Yankee. Pero esta que acabas de escuchar, ese palante, es como el nuevo Daddy Yankee, ¿no? Como la versión actualizada, con nuevas letras, nuevo flow, nuevo estilo. Lo bueno es que en palante y para atrás no tienes que escoger. Puedes escuchar, por ejemplo, cuando nos vayamos para atrás al viejo Daddy Yankee, cuando nos vengamos para adelante, uno así como ese. Pero por ahora aquí están la Ayla F, el remix, Alexis y Fido, Franco el Gorila. Vamos para atrás en Mix Radio.

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2: Una de la tarde en Mixer Radio.
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0: empieza la gente a comerse las uñas, ¿ah?
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0: No, dice que no, este equipo es más fácil que este, pero la verdad, lo que hemos visto hasta ahora, en lo que va de este mundial, que uno no puede confiarse, ¿ah? No, que este equipo es suave. Este equipo es suave, suave. Si no, que lo diga España, que no le pudo ganar ahí a un equipo que en teoría, le ganaba facilito. Bueno, mañana Colombia tiene que salir, mejor dicho, es con toda.

0: todo, mi cel, le vamos con toda mañana. Y por supuesto,
1: hoy vamos sin
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Vince, saliendo y saliendo, pero nuevamente llegó la hora de viajar al pasado. Con el que a gritar Yankee nos vamos para atrás. Este martes arrancando semana. ¿Cómo va ese inicio de tarde, mi gente?

0: sus hogares, no les va a salir. No les va a salir.
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J Balvin con Ryan Castro. Y te para, pasan mucho tiempo juntos. Son panas. Uno se lo lleva, por ejemplo, para unos premios.

Después de esta nueva, nos vamos a yo, pasado. Nos vamos para atrás. Tego Calderón. Snoop Dogg, Akon. I wanna love you.

La Z y la L, yo voy a llegar aquí en Mixer Radio. Oigan, para que se vayan programando también, además, en estos días de Mundial, cada día hay más o menos 4 partidos, por ejemplo, en esta fase, en esta etapa. Por ejemplo, hoy se enfrentan a Francia, Senegal, Argentina versus Argelia, Irak, Noruega, Austria, Jordania. Para que ustedes vayan eligiendo sus favoritos, por ejemplo, Francia, Senegal, está bueno. Argentina, Argelia, aguanta ver ahí Argentina también. Siempre hay equipos ahí que dan la sorpresa, que uno dice, no, estos son facilitos. Y les complican la vida a los campeones mundiales.

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0: En Mix 103.9 son las 12 en punto.
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1: Buenas tardes a todos. ¿Cómo están? Bienvenidos al mixeo. Bienvenidos al show de Sammy, que es el mixeo de 2 a 5 de la tarde, de lunes a viernes. Estoy aquí para saludarlos. Ya estoy al control del WhatsApp, que es el 301-301-1039. Estoy supremamente molesta porque no aparece el control del televisor de Mix Radio. O sea, tenemos un televisor donde estamos viendo los partidos y la cuestión, y no aparece el control. Nena, lo hemos buscado por cielo, mar y tierra, y ese control no aparece. Uy, no, de verdad. Voy a mirar las cámaras porque ese control no se puede perder. Y ahora no podemos ver el partido de Francia porque no aparece el control. Así es la vida, así es la vida. Pero caerán los que se llevaron el control secuestrado. Caerán. Por lo pronto vamos a saludar a la gente. La gente no tiene la culpa de lo que pasa aquí en esta familia disfuncional. Solamente quiero saludarlos, que ustedes digan presente. Así como por acá me escriben: buenas tardes, llegó lo más lindo que tiene Colombia. Que la había, niño. Hola, hola.
2: Sammy, buenas tardes.
1: Buenas tardes.
2: Sammy, eso está como las antenas de los carros en esta mañana.
1: No, nene, o sea, si no son las antenas de los carros que se las roban, entonces son el control cuando uno está viendo el mundial y se lo roban, quién sabe para qué. O sea, ¿qué van a hacer con un control? Hola.
3: Escucho 1103.9, Sammy, el control se lo llevó el practicante.
1: Seguramente.
3: Estado ahora mismo
1: en serio.
3: Con el control remoto.
1: ¿En serio el practi? No, me están mamando gallo porque voy hasta allá. Está en emisor Atlántico. Llego allá.
2: Sammy, hola. Llegó lo más hermoso a mí. Ah, beso en esas popolas, mi amor.
1: En esas
2: nalguitas blanquitas, mi vida. Rosadita, así como la pantera.
1: Besito,
2: rosa.
1: Besito, mi amor, en esas nalgas. Un abrazo para ti. Hola.
4: Sammy, se lo llevó la porquería el practicante.
1: Estoy
4: se
1: segura.
4: Lo tiene en caleta, viste, para que sepas.
1: Ay, lo peor de todo es que me toca estar en las mañanas con él todas las mañanas mientras Bravo está de vacaciones. De verdad que no sé qué hacer, creo que voy a renunciar. Hola.
5: Hola, Sammy. Aquí reportándonos desde un cipote de tronco de culo de Jopo de Trancón.
1: ¡Herda!
5: Que hay en toda la cordialidad.
1: ¡Herda, mami! Dios te bendiga.
5: Reportando sintonía.
1: Eso, mi amor, no te preocupes que yo trataré de hacértelo un poco más ameno. Hola, Sammy, y no puedes prender con los botones del televisor. No, es que el televisor está prendido. Está en un canal donde no transmiten el partido y nosotros tenemos Disney y nada, no podemos ver porque no podemos cambiar el canal. Hola.
6: Sammy, y besito en esas nalgas, mi amor. Bendecido día para ti y para todos los oyentes.
1: Gracias, mi vida.
6: Bendiciones.
1: Por favor, que aparezca el control. Voy a ir donde el practicante y como lo tenga él, me va a escuchar. Me.

0: efectivamente el control apareció. Lo tenía el practicante, gracias a todos los que colaboraron con esta búsqueda incansable que tuvimos hoy, pero lastimosamente el partido no lo están pasando por Disney. Así que el control no sirvió para un carajo. Entonces, nada, esperar a que el partido que van a pasar por Disney, creo que es el de Argentina-Argelia. Si no estoy mal, yo quería ver a Francia, según voy viendo aquí en el internet, van 0-0. Yo quería ver a Francia porque todo el mundo asegura y dice que Francia va a ser el campeón del mundo, que no sé qué, qué tal, qué tal. Bueno, este mundial va a tener muchas sorpresas, pero no vamos a hablar de fútbol. Bueno, sí vamos a hablar de fútbol porque les tengo el plan. Imagínense que mañana vamos a estar, ya les voy a decir dónde vamos a estar. Vamos a estar en la Tribuna Club en el Malecón del Río. Es el mejor parche, amiga, amigo, para disfrutar de los partidos de la selección. La cita es mañana en el Malecón, en Tribuna Club. Así, Tribuna Club, donde vamos a ver mañana el partido de Colombia-Uzbekistán en pantalla gigante. Y para el cierre del partido, nena, adivina quién va a cantar. O sea, se acaba el partido, ajá, gana Colombia, como estamos presupuestados, como Dios mediante nos lo permita. Va a cantar Luister la voz. Así que nosotros vamos a estar ahí con ustedes parchando. Si quieren ganar entradas para la Tribuna Club del Malecón del Río, tienen que estar pendientes a nuestra cuenta de Instagram, a nuestras redes sociales o a los programas que en cualquier momento vamos a entregar. Vela el partido y luego a Luister la voz solo lo puede hacer Mix.
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Mi gente, les estaba diciendo que tenemos un evento buenísimo mañana en el Malecón. Y es la Tribuna Club. La Tribuna Club, quiero que se graben esto. La Tribuna Club, que estaremos ahí luego de que el partido termine en la pantalla gigante. Va a estar cantando Luister la voz. Así que mañana tenemos plan.

Mix paga por ti las entradas. ¿Quieres estar ahí? Tienes que estar súper pendiente que en cualquier momento vamos a estar pagando boletas dobles para que nos acompañes a la Tribuna Club en el Malecón a ver el partido de Colombia-Uzbekistán. Y para el cierre del partido vamos a escuchar cantar a este hombre, el animal de animales. El animal practicante no. El Luister la voz, que le dicen el animal de animales.

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1: Les cuento que estaba recibiendo una visita espectacular. En las mañanas tenemos una sección que se llama Las Cosas Que No Tienen Flow. Los que no han escuchado el arranque, los invito a que no se lo pierdan de lunes a viernes a las 6 de la mañana hasta las 10 de la mañana. Pero hay una sección que es para niños. De 6 a 7 y media de la mañana, todos los niños de Barranquilla se toman Mix Radio. Y estaba visitándome ahora aquí Anaí y su hermano. Ellos son Da Bendy, que son súper famosas porque siempre mandan sus mensajitos. Así que por eso me demoré, porque les estaba mostrando la cabina. Y cualquier Bendy que ahora en vacaciones quiera venir, me avisa y nos tomamos una foto aquí en la cabina de Mix para que la conozcan.

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1: Con esta canción voy a ir a la pausa, pero ya regreso en minuticos. Por otro lado, también mañana tendremos el fan song oficial de la Federación, la Casa de la Cele. Si ustedes quieren estar ahí, si quieren verse el partido de Colombia-Uzbekistán en el fan song oficial de la Cele, escuchen esto. Súbanle todo el volumen a Mix y escucha cómo puedes participar.
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2: En Mix 103.9, son las 3 en punto.
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0: comercial, les tiro el dato porque no voy a llorar yo sola aquí como una pendejirris. Acabo de ver un comercial de la Federación de Fútbol Colombiano y Juanfer Quintero. Y déjenme decirles que, muchachos, ahora nos volvimos a ilusionar. ¡Qué tremendo comercial de Quintero con la Selección Colombia! Creo que eso nos emociona. Ustedes, si no lo han visto, métanse en la cuenta de Juanfer Quintero y se van a dar cuenta que lo que les digo es cierto. Estoy llorando, se me aguó el ojo. Estoy ilusionada, siento que Colombia... Mira, yo creo y estoy segura que Colombia va a llegar muy lejos y me atrevería a decir que ojalá pueda ser campeón. Está difícil, sí, el camino no es fácil, pero está demostrado que ningún equipo es grande cuando hay valentía, cuando hay valor, así que podemos jugar con el que sea, que Colombia lleva mucha fe, mucha garra. Y ojalá que se nos cumpla el sueñote, hermana. Hola.
1: Beso en esas nalgas.
0: Ah, mi amor.
1: Beso en esas nalgas, Sammy. Desde la 72, yo de Arroyo, reportándome.
0: Desde la 72, que por ahí estuve viendo y chismoseando que le van a hacer un homenaje a Shakira en todas las 72, con arte, con museo, con película, con de todo. Amigo, esto va a quedar bello. Y va a ser un homenaje. Homenaje para la gran Shakira, mi reina, la reina de los mundiales, que te quede claro. Bueno, mi gente, seguimos saludando a todos los oyentes que están en modo Mix Radio. Aquí me están enviando las fotos hermosas de Anaí con su hermanito que vinieron a visitarnos. Y yo quiero saber en qué andan ustedes hoy, martes 16 de junio. Amiga, amigo, mañana juega Colombia. Vamos a saludar a todos los que están camellando. Si estás en tu carro, me saludas. Si estás ahí en el bus, me saludas. Si estás en tu negocio, me saludas. En el WhatsApp, para yo también hacerte famoso o famosa aquí en Mix Radio. 301-301-1039. Así como me saluda por acá Marcos Jiménez en el camión 482. Mi amiga Joy Rodríguez desde el trabajo se reporta. Me dicen también acá, salúdame, mi amor lindo. Daily Pion en Malambo, la gente de Malambo a esta hora. Hola.
2: Hola, Sammy, buenas tardes. Salude tu oyente fiel, Sandy.
0: Siempre, mi Sandy hermosa, dándola toda. Aquí estamos, modo Mix también me dicen acá. Hola, Sammy, saludos. Hola, hola. ¿Me pueden mandar, por favor, los nombres cuando me saluden para yo poder mencionarlos al aire? Sammy, mi amor, saludos a todo el grupo del PAC. Así me dicen acá. Hola, hola. ¿Quién más está en modo Mix? Hola.
3: Sammy, un saludo. Aquí a Harold. Vamos rumbo a Sabana Larga. Sí, un besito en esas nalgas.
0: Eso. Besito en esas nalgas. Está haciendo como calorcito.

0: con qué hay. Este clasicazo definitivamente se escucha mejor aquí en Mix, porque es que nos volvimos expertos. ¡Ajo! Ya. Nos volvimos expertos en desbloquearte recuerdos. A esta hora estás escuchando Mix Radio. Vamos a ver cómo va el partido de Francia-Senegal. Francia-Senegal, vamos a revisar por acá. Bueno, según lo que estoy viendo aquí,
1: Colombia está en...
0: Va 0-0 en el minuto 56. Francia no ha podido marcarle gol a Senegal. Y lo que yo les dije, yo que no sé mucho de fútbol, pero algo sé, es que este mundial va a dar sorpresas. Este mundial va a dar sorpresas y ya empezó. Pero bueno, mi gente, les quiero contar que tenemos un plan buenísimo para vernos el partido mañana. Mañana debuta Colombia.
1: Rollins.
0: Y tenemos un partido súper espectacular que vernos, obviamente, con Colombia-Uzbekistán. Y lo vamos a ver en la Tribuna Club en el Malecón del Río. Tribuna Club en el Malecón del Río. El mejor parche para disfrutar del partido de Colombia, sin duda, es la Tribuna Club. La cita es mañana en el Malecón del Río, junto al lado, ahí está juntico al cubo de cristal, ahí al ladito. Vamos a tener la pantalla, todo el escenario, algo increíble con bebidas, zona gastronómica, comodidad y obviamente un cierre increíble, porque después del partido de Colombia se va a subir a tarima nada más y nada menos que Luister La Voz a cantar con todos los oyentes de Mix Radio. Tienen que estar pendientes que en cualquier momento vamos a pagar por ustedes boletas para que nos acompañen a la Tribuna Club en el Malecón del Río con Luister La Voz, la Cele y Mix Radio.

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1: Les cuento que acaba de marcar gol Francia.
2: Ella viene por ahí.
1: Y este partido acaba, bueno, va en el minuto 70 con Mbappé, acaba de marcar un gol. Hace unos aproximadamente 5 minutos frente a Senegal. Francia lleva un gol.

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juega Colombia-Uzbekistán y estaremos en el fanzone oficial de la Sele, que va a ser en el Malecón. Desde las 5 abren puertas para vernos ese partido a las 9 de la noche. Va a ser un escenario increíble con contenido exclusivo de la Selección Colombia, porque este es el fanzone oficial de la Sele. O sea, aquí usted va a encontrar cosas que en otro sitio no va a poder ver. Música, contenido de los jugadores y seguramente mucha comida, mucho trago, mucha película. Así que lo más importante es que usted, que ya tiene boletas, no falte. Y si tú, amiga, no tienes todavía boletas, quedan las últimas aquí en Mix Radio para que traigas tu celular, donde nos demuestres que tienes la app oficial de emisora Mix. Si la tienes descargada, la traes, nos demuestras que has escuchado Mix Barranquilla a través de la app y te entregaremos boletas para ti y tu combo. Lo único que les digo es que ya se están acabando y literal quedan poquitas, así que esto es hasta agotar existencia. Vamos a avanzar con más música, más gente escribiéndome aquí en el WhatsApp que quieren entradas. Aquí me dicen, Sammy, mi hija se llama Lorena Ospino. Espérame, espérame.

mirar qué dice. Ahora sí. No. Mi hija se llama Lorena Ospino y su padre Ezequiel Ospino del barrio Renacer de Soledad. Por favor, salúdalos. Yeah. Claro que sí. Besitos en esas nalgas por acá. Dicen, te amo. Te amo, Sammy. ¿En qué lado del malecón está ubicado el Fan Zone? Ya voy a averiguar en qué lado está ubicado. Sammy, mañana cumplo años y quiero ver el partido de mi cele con el parche. Dale de una. Sammy, quiero ver el partido. Ok, mi gente, si ustedes tienen la aplicación en su celular, tráiganla y van a ganar de una boletas para el Fan Zone oficial de la Federación del Fútbol Colombiano. La casa de la cele con Mix.

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0: Ustedes saben que el mixeo va de lunes a viernes, de 2 a 5 con Sammy. Agéntense siempre conmigo. Ya vengo con una sorpresita. Por lo pronto, escuchen esto.
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2: En Mix 103.9 son las 4 en punto.
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1: Les cuento que mañana nos espera la Tribuna Club en el Malecón del Río. Vamos a ver en pantalla gigante con un parche increíble el partido de Colombia-Uzbekistán, un partidazo de locos donde tú vas a poder disfrutar, mi vida, mi amor, vas a poder estar ahí parchando, tomarte algo, ver el partido, emocionarte. Y adicional a eso, cuando se termine el partido del que va a debutar Colombia, ustedes van a poder disfrutar de nada más y nada menos que la música en vivo de Luis Terlavoz. Ya les voy a decir qué tienen que hacer para ganar boletas. Somos la emisora oficial de la Tribuna Club en el Malecón, con un cierre increíble con el artista del momento, que es Luis Terlavoz. Lo que tienen que hacer es súper, súper fácil. Ya les voy a decir, estamos aquí activando unas cosillas. Pero bueno, si tú dices, Sammy, yo no quiero esperar, quiero comprar los boletos, los tickets, puedes entrar a www.metroticket.com.co. Un saludito muy especial para Johan el Sargento, que va a modo mix, escuchando Mix Radio. Saludos también para mi amigo Brian Benedetti, escuchando la emisora que comanda. Amigo Brian, la buena.

así se llama la canción y es un gran consejo. Ah, vive la vida. Hay gente que está en la vida, pero no la vive. Gracias. Gracias, Farid. Muchachos, les voy a decir algo. Si ustedes quieren estar con nosotros, mañana vamos a estar en un lugar increíble en el Malecón, exactamente en la Tribuna Club, donde va a cantar Luister la voz después del partido de Colombia-Uzbekistán. Eso va a ser ahí al ladito de el Cubo de Cristal, en el Malecón. ¿Quieren estar en la Tribuna Club en el Malecón en modo mix? Envíen la palabra tribuna, tribuna, tribuna, al 301-301-1039, la palabra tribuna, y se van a inscribir, van a llenar los datos y van a estar pendientes, porque ahora, al finalizar esta hora, antes de irme, voy a entregar boletas dobles. Así que pilas, porque ya en minutos vengo para entregar boletas dobles para que vayan a la Tribuna Club en modo mix con Luister la voz.

0: muchísima gente se alborotó en el WhatsApp. Quieren estar en la tribuna club en el malecón.
1: Nosotros.
0: Donde vamos a ver el partido de Colombia-Uzbekistán mañana. Oye, mañana parece como un viernes. Yo no sé, hay tanta cosa, tanto alboroto, bololó, babado, nena.
1: Pero bien.
0: Mira, y si mañana gana Colombia, no vengo al arranque. Si vengo al arranque. Bueno, mi gente, vamos a entregar entonces boletas dobles. En este momento voy a hacer una pregunta al aire. Ustedes deben contestar con el comando ganador. Yo estoy modo mix, escuchando Mix Radio. Y la respuesta, el que conteste correctamente el comando ganador y me dé la respuesta a la siguiente pregunta, se va a llevar las boletas dobles para ir a la tribuna club, donde va a cantar Luis Terlavoz y vamos a ver el partido en pantalla gigante. Pregunta, pregunta, pregunta. ¿Cómo se llama el programa que hacemos de 6 de la mañana a 10 de la mañana de lunes a viernes? ¿Cómo se llama? Recuerden que deben enviar el comando ganador primero, el comando ganador. El comando ganador primero, pilas. Como no esté bien el comando ganador, no van a ganar.

0: aquí tenemos un seleccionado. Hola.
1: Yo estoy modo Miss, escuchando Miss Radio. Sammy, se llama el arranque de Miss.
0: Wilson Rodríguez, tenía rato que no encontraba alguien que se llamara Wilson. Wilson Rodríguez acaba de ganar.
2: 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Ganaste.
0: Wilson, acabas de ganar boletas dobles para la Tribuna Club. Voy con otra pregunta enseguida. Enseguida me llevo a otro ganador. Vamos. La misma dinámica, comando ganador y pregunta. ¿Cómo se llama el locutor que presenta la parla de Mix? ¿Cómo se llama el locutor que presenta la parla de Mix? Boletas dobles para la Tribuna Club, para que mañana vayan al malecón a ver en vivo a Luister La Voz después del partido de Colombia-Uzbekistán. ¿Cómo se llama? Hola.
3: Yo estoy modo Mix, escuchando Mix Radio. El programa que dan a esa hora es
0: no, pero
3: el arranque
0: esa no,
3: de Mix.
0: Esa ya, es que él mandó otra nota de voz, esta.
3: Okay. Yo estoy modo Mix, escuchando Mix Radio. Ajá. El locutor que presenta la parla de Mix es Orly DJ.
0: Orly DJ. Él se llama, ¿cómo se llama, muchacho? Usted se llama Daniel Alberto Durán, eso es correcto.
2: 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Ganaste.
0: Acabas de ganar, Daniel, boletas dobles. Así que tranquilos que tengo más. ¿Quién quiere ir? Pilas, voy pa' esa.

0: cuidado que nadie nos escucha. Eso dicen, pero si nos escuchan, cuidado que nadie nos escucha.
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0: Bueno, rico, bueno,
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0: Vamos a entregar más boletas. En este momento voy a escoger otro ganador. Lo vamos a hacer con la misma dinámica de ahorita.
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0: Comando ganador, pregunta. Y el que responda correctamente se va para la tribuna club mañana a ver el partido de Colombia-Uzbekistán en el Malecón. Junto a Luister, La Voz y Mix Radio. Ahí voy a estar yo, obviamente, con usted.
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0: La pregunta es, ¿cómo se llama el programa que hacemos de 2 a 5 de la tarde de lunes a viernes? Facilita, ¿cómo se llama? Comando ganador, yo estoy en modo mix escuchando Mix Radio y la respuesta, ¿cómo se llama? A ver, por boletas dobles para la tribuna club mañana. Mañana, mañana. Hola, hola.
3: Yo estoy modo mío escuchando a mi radio. El programa es El Mixeo.
0: El Mixeo. Ella se llama Leila Vergara. Leila Vergara. Tiene nombre así como de señorita Colombia. Leila Vergara. Leila, eso es correcto. Acabas de ganar.
4: 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Ganaste.
0: Leila acaba de ganar. Pero como estoy loquita, como estoy soñada.

0: qué horas comienza pa'lante y para atrás? ¿A qué horas comienza pa'lante y para atrás? ¿Qué horas comienza pa'lante y para atrás? Tiene que estar el comando ganador y la respuesta. Hola, hola.
1: Yo estoy en modo mix, escuchando mi radio. Empieza de 12 a 2 de la tarde.
0: De 12 a 2 de la tarde, Daniela González, es correcto.
2: Ya tenemos un ganador mix. Ganaste.
0: Daniela se va para la tribuna. La tribuna club.

0: Colombia, viva Falcao. Bueno, ya Falcao no, pero ya. Colombia, Caribe. Mañana nos espera la Tribuna Club en el Malecón. Y no se preocupen si ustedes no han ganado boletas, sigan inscribiéndose con la palabra tribuna al 301-301-1039. Yo me tengo que despedir, pero ya viene el Perreo Mix, van a seguir entregando boletas. No se desanimen, en el Perreo seguramente Andrés se va a volver muy loco y va a entregar muchas boletas dobles para que mañana vayan a Tribuna Club en modo Mix Radio. Arroba Samara Haidar, Samara con S de Sobe el Humor. Samara con S de Sobe el Humor. Así aparezco en Instagram, en TikTok y Mix como Mix Radio. Radio Barranquilla, chao.
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3: En Mix 103.9 son las 5 en punto.
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música de Luis Terlaoz. Esto se llama Ozono. Sonando aquí en Mix Radio. La emisora que está comandando, ¿ok? La emisora que la da toda. Que a propósito, artista que mañana va a estar, no te lo puedes perder, en la Tribuna Club, en el Malecón del Río. 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

0: Mr. La Voz, no se lo pueden perder por nada del mundo en modo mix, ¿ok?
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1: Con la bendición de papá Dios, la dirección de DJ André, que tiene el estrés, aquí está
0: Jay Flow.
1: Hoy con ustedes hasta las 7 en punto de la noche. Cuéntenme qué andan haciendo, pónganse en modo mix. Aquí estoy, comandando y poniendo todo aquí ya en modo mix en todos los bares de la ciudad. Estamos metiéndole todo el flow, ¿ok? Somos la Keiko, la que comanda.
2: ¿Qué te pasa, papi?
1: Estamos activos. Ambiente mundialista, porque mañana juega nuestra selección Colombia ante Uzbekistán. Y nosotros seguimos pagando por ti. Muchos boletos con el Money Mix. Toda la gente que tenga la aplicación descargada en su celular, si no la tienes, es momento de que lo hagas. Mix Radio Colombia, le das play en mi Barranquilla. Llegas a la calle 72, número 4837. Te damos tus boletos para que vayas a disfrutar del Fan Zone. Primer partido de la selección Colombia en el Malecón, en modo mix.
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1: Ay, bebé, ponte de modo mix. J Flow, otra vez. Así que una, abrito el WhatsApp, 301-301-1039. La gente que me dice J Flow, voy en pleno trancón de la calle 72, voy en pleno trancón de la calle 30, voy en pleno trancón de la calle Murillo. ¿Por dónde andas? Repórtate de una. Házmelo saber. Te voy a poner modo mix, ¿ok? Arrancamos el perreo mix con música del barranquillero BL junto a Obi on the Drone. Se llama La Plena. Tú escuchas el perreo por mí.

0: no. Bueno, seguimos aquí en el Perreo Mix, el único y verdadero perreo original de la Radio Barranquilla. Lo tiene
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0: Ok. La emisora que comanda a esta hora, dándola toda, metiéndole todo el flow, poniendo aquí ya mi modo mix, ok. El perreo está sonando. Es momento de poner modo mix a toda la gente que se reporta a esta hora.
2: Esto, Sejo, yo.
0: Ok. Tarde de martes, arrancando la semana después de un puente festivo bastante largo. Aquí estamos en el Perreo Mix. Omi para Daniela González Miranda,

0: que me dice J-Flow, estoy prendo trancón por la 44.41, escuchando mi radio. Saludos para ella. Gracias por estar en modo mix. Comandando. Le estamos dando todo, le estamos metiendo todo el flow, ¿ok? Somos la Keiko, la que comanda porque tú estás.
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0: Por acá me dicen, hola J-Flow, para contarles que voy por la circunvalar, el sector de los Robles, y están quemando algo por ahí. Así que eviten coger por ahí, me informan bien qué está sucediendo ahí

0: nuestra selección en Colombia. Colombia es mundial. El mundial está en modo mix y mix está en modo mundial. Y la gente me está preguntando, Jay Flow, quiero ir al Fan Zone. 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
0: mix. 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

0: directamente de la Federación Colombiana de Fútbol. Ahí vamos a estar, por supuesto, y en modo me.
1: Bienvenido aquí con el animal.
0: Ahí, vale. Bienvenido al game, bienvenido al parche. Súbele a tu radio, es el perreo que está sonando en el martes en modo
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pana de King DJ. Junto a Green Ronin, se llama La Sode. Canción que nació aquí en el Perreo Live, en vivo, con The King DJ, DJ.

0: entiendo, cuéntamelo todo. ¿Dónde anda? Repórtense, voy a poner los modos mix. Ella es Pupi.
1: ¿Quiere que la tome?
0: En temporada de mundial, la canción más pegada de la Sote. El modo mix, ¿sí o no?

0: Más se reporta esta hora, 301-301-1039. Estamos activos. 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
0: El primer partido de la selección Colombia, Colombia versus Uzbekistán. Aquí tenemos los boletos para ustedes. Directamente de la Federación Colombiana de Fútbol. 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

0: activo modo mix, ¿ok? Mañana vamos a apoyar a nuestra selección Colombia en el malecón, con toda. Vamos a darla toda. Somos la emisora del otro nivel. La emisora que paga por ti con el Money Mix. La emisora oficial del Fan Zone. Ahí vamos a estar. Mañana, desde bien temprano. Lleguen temprano, ¿ok? Lleguen temprano para que puedan disfrutar el Fan Zone. Una experiencia espectacular. Un estadio virtual increíble. Y ahí vamos a estar. Los DJs de Mi Radio. Voy a estar allá desde las 5 de la tarde compartiendo con todos ustedes, ¿ok? Recibiendo a toda la gente que va a llegar al malecón a disfrutar de ese partido que va a estar a otro nivel. A otro nivel. Y por supuesto en modo Mix Radio. ¿Qué dicen por acá los oyentes activos? Hola, hola, hola, hola, hola, hola. Sonando el perre, hola.
1: Yo estoy en modo Mix escuchando Mi Radio.
0: Eso.
1: Se informa, bloqueo en la entrada de las calles en ambos sentidos. Mucho ojo a la última. Triple cero. El puerto Marambito, la mancha amarilla.
0: Saludos para ti, papá. Gracias por la información. Hay bloqueo por las calles, entrar a las calles ahí al frente de los Robles. Tenga mucho cuidado, ¿no? La gente que nos está escuchando a esta hora. Gente reportándose. Luis David en la 191 de Sobusa, me dice J Flow, toma activo. Y el Over en la 111, comandando, escuchando el perreo mix.
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0: Somos la emisora que comanda.
2: Está en modo mix.
0: Eso. Oh, mi para Juan Camacho, me dice J Flow, activo. J Flow, toma activo. Eso está bien, saludos. Gracias por estar activo en modo mix. Por todas las calles de Kiami. No la dejamos caer, bebé. No la dejamos caer. Aquí estamos.
2: Sin dejarla caer.
0: ¡Súbele! Más música, más canciones, porque tú estás.
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16: Ya son las 6 en punto aquí en Mix Radio.
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0: Es mi radio, la emisora que comanda. Se llama El Penalti, sonando aquí en Mix. La emisora que comanda en todo aquí, Yami.
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0: Eso. Mix. Aquí le estamos dando todo, metiéndole todo el flow. Somos la que comanda y manda en toda la ciudad.

0: emisora que te gusta a ti, por todo lo personal. También estamos comandando, pero antes quiero invitarlos a todos ustedes a la Tribuna Club en el Malecón del Río. 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

0: Vamos con el flow y ponemos a toda la ciudad modo mix.
1: Esto se jodió. 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
0: Ok, seguimos en el perreo. Saludos para toda la gente que se reporta en todos los perros de Kiyami, que están activos. Dicen J Flow, estoy modo mix, voy a reportarlos, a ver, el momento que envíen notas de voz en el WhatsApp mix.

0: Igualmente para Valeria, que también está escuchando mi radio. Eso me gusta, que estén comandando y dándola toda, metiéndole mucho flow. Es el perreo mix.
1: ¡Qué flow!
0: Tú sabes que sí, la estamos dando toda. Es el perreo. De modo mix para la gente de la panadería, el gordo ahí, el gordo y la flaca. Puro JC efectos en modo mix. Saludos para ese convete. Están trabajando y escuchando mi radio. Eso me gusta. Diana Romero se reporta, me dice, J Flow, toma modo mix. Ponte modo mix, ponte modo mix. Por acá me están diciendo, J Flow, ya descargué la aplicación, ¿qué tengo que hacer? Llega a calle 72, número 4837, por tus boletos del fan.

0: en este martes, segundo día de la semana. Y toda Barranquilla, toda Guillami está en modo mix.
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0: Ok, es momento de seguir avanzando con más de la música. Cris y Ronnie, Lil Silvio.

0: Jimmy, Jay-Z, Wiz y Karin Sousa.
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O si no, voy a estar ahorita, después de 7 de la noche, ahí en el malecón. Ustedes llegan. Dicen J-Flow, yo estoy modo Mix. Aquí tengo la aplicación y de una voy a estar entregándoles a ustedes sus boletos para que mañana puedan disfrutar del Fan Zone en modo Mix. 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Con Mix Radio, somos la emisora que comanda. 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Mañana juega Colombia.

mix. Suena mix, suena mix, suena mix. A ver qué dicen los oyentes que están activos a esta hora a través del WhatsApp Mix. Más de uno que también está diciendo el marcador de mañana, ¿no? Más de uno que se quiere ir mañana al Fan Zone en modo Mix a reportarse ahí en el WhatsApp, porque mañana juega Colombia y toda Colombia está en...

eso, mañana juega Colombia. Y todo a Colombia está en modo mix. Más de uno ya tiene lista la camiseta. Otros aún apenas la están comprando hoy. Pero esa es la actitud, eso me gusta. Eso me gusta. Pero que me escriben J-Flow, ¿puedo ir a la emisora por las entradas? Claro que sí, llega de una, calle 72, número 4837. Muestra la aplicación de Mix Radio allí, que me estás escuchando, Mix Barranquilla. Y de una, quieres tus boletos. Somos la emisora que comanda, la que la da toda, la que paga por ti con el Money Mix. Ahí, súbele, que súbele. Vamos a meterle más perreo, ¿ok?

puro perreo mix. La emisora que comanda, la que la da toda. Oye, modo mix es ahora. Para Steve Mauricio, para mí. Ese flow está más activo. Modo mix es el perreo. Es el perreo que está sonando. Por todos los verdes de Miami, le estamos dando todo. Estoy al

estar en el sector del malecón, donde va a estar el fanzone. No se lo pueden perder, el fanzone. Ahí vamos a estar. Voy a estar entregando boletos. Ya en minutos voy a estar allá. Todo el que lleve la aplicación descargada de mi radio, le voy a entregar boletos de una, para que disfrutes y vivas una experiencia a otro nivel, para que te veas este gran partido, primer partido de la Selección Colombia ante Uzbekistán. ¿Ok? Ahí vamos a estar. Toda Colombia está en modo mix.

Javi no la deja caer, ¿eh? Escuchando el perreo mi. Dale ahí. Querías perreito, toma perreo. Es el perreo mix. Por la emisora que comanda en Kiami, porque tú estás.

0: De la inauguración del mundial, ahí estuvieron, se presentaron en vivo J Balvin y Ryan Castro. Cantaron en vivo, ¿no? La inauguración del mundial 2026 en modo mix. Con esta canción, modo mix para Luis David y Celeste, los hijos de Luis Mendoza. Están ahí escuchando mi radio, la emisora que está comandando, baby. Bueno, pendiente porque a las 7 de la noche llegará el DJ Orly para acompañarlos en la parla de mix. Yo soy Jay Flow. Me voy para el malecón porque voy a estar entregando y pagando por ustedes muchos boletos para ir al Fan Zone en modo mix. Así que lleguen hasta allá, ya voy a estar poniendo a toda Barranquilla modo mix, escuchando Mix Radio.
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0: En Mix 103.9 son las 7 en punto.
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